ya no estés pensando en votar por una persona que no lo conoce, no lo escucha, si solamente pues está inscrito en Bagua, en Utcubamba o en otra provincia. Somos 7 provincias, tiene que haber 7 candidatos que no los tienen. Algunas agrupaciones tienen un candidato provincial o 2, otros tienen 3 y ahí no pasan. Así no se gana la elección. Tienen que estar bien organizados. No, son 84 distritos, 84 candidatos tienen que tener, por lo menos para que saquen, aunque sea 10 votos, pero salvo. 7 provincias, por lo menos tienes que tener 6 o 5, pero no 2 o 3, pues. Y así quieres ganar. Así no es, Juan, dijo el doctor. Bueno, me olvidé. En Bagua, ¿no? Regresamos el día lunes.

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1: La hora exacta, 7:29.

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5: La hora exacta, 7:32.

0: La hora exacta.
1: 7:41.
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0: Apúrate, Dan. Tenemos que largarnos de aquí antes de que llegue alguien.
1: Estoy apurándome. Baja la voz.
0: ¿Seguro que terminaste todo?
1: Sí, ya terminé. Muy buenos días, señor. ¿Cómo está usted hoy?
2: No sé.
1: Ya. Camina hacia afuera.
0: Vamos, chico.
1: Espera un segundo, papá. Esta joven está tratando de engañarme aquí. No.

0: Apúrate, Dan. Tenemos que largarnos de aquí antes de que llegue alguien.
1: Estoy apurándome. Baja la voz.
0: ¿Seguro que terminaste todo?
1: Sí, ya terminé. Muy buenos días, señor. ¿Cómo está usted hoy?
2: No sé.
1: Ya. Camina.
0: Hacia afuera. Vamos, chico.
1: Espera un segundo, papá. Esta joven está tratando de engañarme aquí. No.
3: Me lastimé.

0: ¿Qué pasa? ¿No vas a entrar?
1: Lucha con pulgas. Te veo luego.
0: No te emborraches, que ya estás pesado para correr.
1: Vamos a la gloria, papá.

0: ¿Vives en México?
1: Mi hogar es donde sea que me quede, supongo.
0: Ah, entonces viajas mucho.
1: Sí, yo diría eso. Llego a un pueblo, salgo de otro y de vez en cuando transporto dinero para los bancos. Trae algo ahí.
0: Oye, ¿a poco ya salió de verdad?
1: No, si me lo permites, creo que puedo sacarlo con esto. Justo. Ciérralo.
0: Cometí el error de pensar que usted era un caballero. Ahora, quizás sea mejor que te vayas. Por favor, vete.

0: Tuve pocos estudios de niño. Mi cortesía la aprendí en el salón. No he tenido muchas oportunidades de estar cerca de mujeres tan encantadoras como usted. Lo siento, señora. Solo espero que... No piensas tan mal de mí cuando me voy.
1: Quizás fuiste un poco impulsivo. Puede volver a llamar si lo desea.
0: Señor, usted no sabe lo bien que me hace sentir eso.
2: Ándale, ven y sígueme. Investigaré. Rey, dime igual a 0.5S/investigaré. Desarmaré e investigaré. Yo soy el mero capitán. Escúchame bien. Break dime igual a 0.5S/ desarmen. Los últimos cuatro regresan. El resto, síganme. Tú, ve al otro lado. Está bien, pero... No te rías, ten cuidado cuando hables.

0: madre me dio este anillo al morir, púselo por mí, señora. Me haría muy feliz si se lo pone. Quería que lo usara, no logré.
1: No podía soportarlo, no pude.
0: No pude, no pude, perdí. No pude. Eso me haría sentir mucho mejor. Es muy hermoso. Será un honor para mí usarlo. Oh, gracias. ¿Lo tienes? Sí, sube al caballo. Vámonos. Vamos, súbete a tu caballo. Cuidado, está muerto. Estamos contigo. Oye, ¿qué pasa? Break time igual a 0.5 S barra.

0: Espera, no vamos a lograr nada desde aquí.
1: Voy a estar pisoteando por todos lados. No sé, será mejor que pensemos en algo gracioso y rápido.
0: Bueno, todavía tenemos el caballo.
1: ¿Y de qué sirve eso?
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0: ¿Te acuerdas de un lugarcito de palos justo afuera de San Felipe, el Corral? Sí, ¿te acuerdas cuando estabas borracho y mataste la cabra de esa señora? ¿Te acuerdas? No estoy equivocado. Creo que debe estar a unas 4 o 5 millas, justo por ese cañón. No es.
1: Así, no está nada mal. Si montamos los dos en ese caballo, se nos va a desfondar antes de recorrer media milla.
0: Sí, uno sujeta el aro y el otro busca caballos nuevos.
1: Pocas probabilidades.
0: Bueno, es mejor que esperar a que te acribillen.
1: Sí, podría funcionar.
0: No tenemos otra opción.
1: ¿Quién viaja y quién se queda?
0: Vamos a agitar para...
1: ¿Subirá?

0: ¿Qué quieres?
1: ¿Jefe? ¿Quiénes son?
0: Mi papá, llámalo.
1: Buenos días, señor.
0: Buen día, ¿cómo están?
1: Muy bueno, está bien. ¿Cómo no? ¿Mucho? ¿Cómo? Mucho para aquellos. ¿Dos caballos? ¿Qué puedo hacer? Para ti quiero dos caballos, pero no quiero vender esos caballos porque me costaron mucho de trabajo. Córtalo. ¿Cuánto cuesta? ¿Cuánto cuesta? Dos.
2: 100 pesos.
1: 200 pesos.
2: Dale.
1: Vamos.

0: Eso es todo, hombre.
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0: Déjalo ir.
1: ¿Qué? ¿Cómo estás? ¿Vamos? Detente, ¿no te atreves? Oye, viejo, ¿has visto pasar por aquí a un gringo con prisa?
0: Sí, capitán, un hombre muy malo. Salió allí y no llevó zapatos. No.
1: Zapatos, es eso. Su propio estilo personal.
0: ¿Caballo?
2: Sí,
0: señor. Y se llevó lo mejor de mí.
1: Él te pagó, ¿verdad?
0: Sí, mi jefe.
1: A ver, ¿cuánto?
0: ¿Cuánto? Loco.
1: Me pregunto qué le pasó a tu amigo. Bueno, tal vez regrese a buscar los zapatos. Vámonos, muchachos.

0: ¿Qué pasa? Llegamos a casa de mi mujer. Ella nos conseguirá caballos y ropa. ¿Va?
1: Estoy bien.
0: Bueno, vamos para allá, ¿no?

0: He estado pensando, amigo, en estos longworts. Va a ser muy difícil encontrarlo. Es un país muy grande y...
1: conoce todos sus lugares favoritos de antaño. Tarde o temprano, lo encontraré.
0: 5 años ahí. Al salir, ¿si ya murió?
1: Entonces lo encontraré muerto.
0: Te tomaría la vida hallarlos.
1: Pongámonos en marcha. Siéntate, Joey.

0: única persona conozco a un hombre llamado Dad Longworth.
1: No sé nada. Gordito vamos.
0: Mira qué quiere el joven.
2: ¿Qué quiere, señor?
0: Ubico a Dad Longworth, no lo conozco.
1: Ya.
0: No quieres.
1: Venía.
0: En.
1: Lo.
2: No, no quieres entrar.
0: ¿Quieres entrar o no?
2: Quítate esto.
0: No quieres entrar.

0: ¿Qué pasa? ¿Qué pasa? Te veo con ese pelo largo. OMS, esa chica americana de pelo largo y nariz muy gorda. Sí, tú. ¿Saber?
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0: Oye, mírame otra vez con tu teta. O tienes los ojos más rojos.
2: Aguas.
0: Fuera de mí. No fuera de ti. Soy... El peor. Ustedes dos son amigos.
2: Sois enemigos. Ustedes dos.
3: Amigos. Ustedes somos.
2: Amigos míos. Dulce. Dulce.
0: Esto es solo un eructo.
2: Tira de tu mano.
0: De eso. Patea comida.
2: Muy buenas noches a todos. Que tengan.

0: ¿Qué quieres decir con eso?
1: Oigan, chicos, esperen aquí. Y yo lo haré.
0: Regresaré enseguida.
2: Oh,
0: ¿a dónde vas?
1: Rojo, vuelvo enseguida.
0: Y creo que está tratando de emborracharnos para poder aprovecharse de mí, Hart.
1: Chico, ¿te acuerdas de mí?
0: Claro que sí. ¿Cómo has estado, Red?
1: Muy bien. ¿Cómo estás, Zoe?
0: Está bien.
1: ¿Qué estás haciendo aquí?
0: Solo matando el tiempo.
1: Hace 5 o 6 años que no te veo. Escuché que te metiste en un buen lío.
0: Un poco.
1: Oye, ¿qué le pasó a tu amigo?
0: Pues, no sé, como que le perdí la pista. ¿Cuándo fue la última vez que lo viste?
1: No lo veo desde que vino a verte. ¿Te acuerdas de cuando los rurales mataron a ese tipo? Ya veo. Vaya. Tal vez regresó corriendo al otro lado de la frontera.
0: Sí.
1: ¿Qué hubo? Estoy allí. Ah, solo un momento, cariño. Voy para allá enseguida. Estoy aquí hablando con un viejo amigo. Vamos.
0: Vamos.
1: Momentito.
0: Ya viene. Solo pregunto. Ve lo tuyo. Vamos.
1: Momentito.
0: No le hagas eso. ¿Qué acabas de decir? Le dije, no le hagas eso. Ya sabes, he tenido suficiente de ti, imbécil.

0: Bueno, Harvey Johnson se va a convertir en un nombre famoso por aquí. Escúchame bien, vas a terminar muerto a manos de un sujeto que se hace llamar real. Break T me iguala 0.5S/diagonal, pero piénsalo bien, porque la verdad es que no se trata de él. No lo es. No querría perder la cabeza intentando averiguarlo ahora, ¿verdad, Ar? No me importa si es él.
1: No lo haces. Mi nombre es Emory.
0: Me gustaría sentarme contigo e invitarte a una copa. Tengo algo que me gustaría comentar.
1: Te veo guapo.
0: ¿Te importa si me siento? Oh, no le hagas caso. Se animó un poco. Debes haber oído hablar de mí, Bob Emery.
2: No.
0: Qué suerte encontrarte. Tengo una idea que quiero contarte. ¿Qué te parecería hacerte rico de una vez por todas? Te vendría bien un poco de dinero, ¿no? ¿Tienes algo que decirme? A 14 días de camino de aquí, hay un pueblo. Y en ese pueblo está el banco más gordo que hayas visto, y no es más que una cajita de madera. ¿Por qué me estás contando todo esto? Voy a necesitar ayuda para robar ese banco, porque no lo haces tú solo. Dos hombres no son suficientes. Cualquier banco se puede asaltar. Eso es cierto. Pero este trato es un poco diferente. Se anda diciendo que andas buscando con ganas a Dad Longworth. Hay bronca entre ustedes. Ahora, si eso es verdad, puedo decirte dónde encontrarlo. ¿Quieres que siga hablando? Viene lo bueno. Y te va a hacer cosquillas. El padre del sheriff de ese pueblo, Longworth. Ahora vamos a hacer negocios.
3: Sí.
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Ahí está, Monterey, California. Sabes, pensar en el dinero que hay en ese banco me da ganas de llorar. O tendrás diamantes en los dientes y nunca tendrás que arrepentirte. Vamos, bajemos y recojámoslos.

0: soy bici. ¿Dónde encuentro a Longworth?
1: ¿Qué quieres ver?
0: Quiero verlo.
1: ¿Quién quiere verlo?
0: Sí.
1: ¿Y él? Soy el subdirector.
0: No creo que pudieras con ello. Te lo pregunté por cortesía.
1: ¿Leíste ese cartel? Tengo muchas cosas divertidas que hacer hoy, pero besarte no es una de ellas.
0: Diría que le faltan algunos modales, señor.
1: Estás buscando que te rompan la espalda, muchacho. Soy el encargado de ese tipo de cosas por aquí.
0: Bien. Puede que tengas la oportunidad de probarlo.

0: Oye, dime dónde puedo encontrar ese largo.
1: Tu papá está en casa.
0: ¿Dónde está eso?
1: A unos 3 kilómetros de la ciudad. Se toma el río South Fork para llegar a la playa. Esta es la primera casa en el lado oeste de la calle.

0: Dame mi funda. ¿Qué es?
1: ¿Cuál es el problema?
0: No importa. Dámelo.
1: Llévame esto ahí.
0: Cierra la ventana. Quédate dentro.

0: Hola, papá.
1: Hola, niño.
0: Bueno, ¿cómo has estado?
1: Está bien. ¿Y tú?
0: Estoy pasando sigilosamente.
1: ¿Qué tienes en mente?
0: Nada, simplemente iba de paso. Pensé en pasar a verte.
1: Sabía que vendrías tarde o temprano.
2: Qué bien que viniste, porque hay algo que quería decirte hace mucho.

0: está bien. Eso está bien, Dan. Siéntete bien.
1: Como migrante que llegas de otro país con otras ideas, otras acciones, tienes que adaptarte, cambiar tu ritmo.
0: Siéntate. Efectivamente, así es.
2: ¿Te acuerdas de cuando tequileamos?
0: Claro que sí. Eso fue en el Monte Gallén, camino allá.
2: ¿Te acuerdas? Hace como 5 años, así es.
0: Sí, fue hace 5 años.
2: Supongo que te preguntaste por qué nunca llegué con los caballos.
0: Sí, lo pensé, sí. Sabes, conociéndote como eras en esos días, pensé que te habías emborrachado, te caíste con el tequila y perdiste la noción del tiempo.
3: No, no se me olvidó, chico, pero no había nada que pudiera hacer. Cuando llegué a ese ranchito, no había caballos. Ese viejito mexicano no podía hablar inglés, y cuando por fin le entendí, me dijo que había vendido los caballos un par de semanas antes.
2: El viejo caballo pinto que estaba montando ya estaba bien acabado, pero me fui directo hacia ti. Cuando llegué al cañón, vi rurales por todos lados. Bueno, salí huyendo de ahí y llegué hasta la quinta antes de que el caballo se desplomara.
3: Me escondí en una cantina y le di algo de oro al cantinero para que no dijera nada.
0: Bueno, no fue tanto así, según recuerdo.
2: Fue suficiente para cruzar la frontera y llegar hasta aquí. Aquí estoy en Monterrey. Pensé que me mantendría fuera de problemas hasta que se olvidara eso de Breakdown en México. Bueno, me mantuve limpio, lo suficientemente limpio como para ser elegido serio. Conociéndome como era antes, no te culpo por no creerme. Pero si ahora buscas que pague por lo que hice, lo siento por eso, chico. Pero si eso es lo que quieres, solo dime cómo y dónde quieres que se haga. Me voy a enfrentar a ti.
0: Estás adelantando mucho, hermano. No hace falta todo eso, porque a mí no me pasó nada. Solo estuve dando vueltas alrededor de esos caras de perro hasta que oscureció y luego fui y me robé el caballo del capitán. Tampoco iban a encontrarme. Y después de eso, ya sabes, romero y buen whisky, gritos y alboroto.
2: ¿Seguro que eso es todo, chico?
0: Ya me conoces, papá. Si no estuviera bien, ya estaríamos dándonos y manchando todo el patio. Admito que estuve muy molesto por un tiempo, pero eso fue hace 5 años. Un hombre no puede estar enojado 5 años. Puede.

0: ¿Sabes lo que vas a hacer? Te vas a quedar a cenar.
1: Papá, te cuento qué onda. Pensé en pasar a saludar, pero no se vería bien andar merodeando por allá.

0: Owen.
1: Hola.
0: ¿Estás esperando a mi padre?
1: Sí.
0: ¿Te gustaría sentarte?
1: Sí, lo haría. Gracias, tú. Mamá, me alegra que estés aquí. Río, quiero que conozcas a toda mi familia. Mi esposa, María.
0: ¿Cómo estás?
2: Hago lo mejor que puedo.
1: ¿Y has conocido a mi hijastra? Tú.
2: Dijo Lu. Bien.
1: Louisa hijastra.
0: ¿Cómo estás?
1: La quiero como si fuera mi propia hija. Y Río se queda a cenar.
0: Maravilloso. Nos alegra tenerte aquí.
2: No te preocupes.
0: No.
1: No, no. Ningún problema. ¿Ahora quieres lavarte?
2: Sí.
1: Quítale el sombrero. Padre Celestial, en tu gracia, has tenido a bien honrar esta mesa con tu divina generosidad. Te ofrecemos nuestro humilde agradecimiento y te pedimos que bendigas este alimento para nuestro uso y que nos pongas a tu servicio. Cuida al prójimo por Jesús. Amén.
2: Nunca te había visto rezar antes por la comida, papá.
1: Sí.
0: ¿Se conocen desde hace mucho tiempo?
2: Oh, sí. Mi padre y yo nos conocemos desde hace mucho tiempo. Cuando mi padre me recogió, yo no era más que un niño y...
0: Nunca antes le había oído hablar de ti.
2: Eras bastante peludo en aquellos tiempos.
0: Cuando era un bandido, ¿no?
1: Todos saben de mi pasado criminal. Sí, éramos latosos. ¿A poco no?
2: Puro reír antes. La verdad, es un milagro que no nos volaran la cabeza. Eso termina en la cárcel o algo así.
1: Afortunado.
2: Solo suerte.
1: Por supuesto, eso fue hace mucho tiempo.
0: Usted era un ladrón de bancos, señor. ¿Real?
2: Sí, señora. Tu padre y yo estamos aquí.
0: ¿Pero ya no?
2: No más.
0: ¿Te quedarás mucho tiempo en Monterrey?
2: Dio tiempo de que le dispararan al caballo y otras cosas.
0: ¿Y después de eso, a dónde vas?
2: No sé. Pensé ir a Oregón. Dicen que es muy bonito. Pensé en ir a echar un vistazo.
0: ¿Vas a estar aquí para nuestra fiesta?
2: ¿Cuándo va a ser?
0: Bueno, mañana y mañana en la noche. Pero no vas a poder comprar ninguna herradura para tu caballo, porque todo va a estar cerrado.
2: ¿Me refieres a la barbería y la herrería, el banco, no?
1: Bancos cerrados.
0: Sí, así que, ¿por qué no te quedas aquí? Ya escuchaste, señor. Él se va a ir a Oregón.
2: Bueno, ya sabes, podría quedarme uno o dos días más.
1: Ni te emociones, es puro baile.
2: Con eso seguro se ríen. Entonces...
0: ¿Te vas a quedar?
2: Ante la invitación de una joven tan encantadora, no puedo rechazarla. Sí, me quedo. Ahora sí vengo de verdad.
1: Sí. Bueno, no sé tú, chico, pero para mí ha sido un gran día. Durante 5 años me estuvo carcomiendo y de verdad me alegra que ya todo

0: ¿Estás?
1: Seguro que sí. Papá, agradecele de nuevo a la señora.
2: Sí, lo haré. Buenas noches, Reed. Gracias por venir.
1: Igual, Pavay. Digo, tengo derecho a saber dónde has estado.
0: Para que no haya malentendidos, Bob, en cuanto a lo que yo hago, tú no tienes ningún derecho.
1: Igual, para que me entiendas. No cabalgué 900 millas para irme con las manos vacías.
0: El banco no abre hasta pasado mañana.
1: ¿Y qué hay de Longworth?
0: Nada sobre él. Cuando abra el banco, lo voy a matar.
2: Bienvenidos a la fiesta y esperamos que se la pasen bien. Cada año hacemos esta fiesta para recordarnos que somos vecinos, amigos. También me gustaría aprovechar esta oportunidad para agradecerles a todos por elegirme para otro periodo como sea. Quiero que sepan que lo aprecio y que seguiré haciendo mi mejor esfuerzo para hacer de esta ciudad, y bueno, para hacer de este condado, un lugar del que podamos sentirnos orgullosos, un lugar donde criar a nuestros hijos. Bueno, eso es, vamos a tomar, vamos.

0: dame un poco de harina.
1: ¿Qué tipo le gustaría?
0: Oh, no importa.
1: Las violetas son muy bonitas.
0: Sí, estará bien, sí.
2: No lo consigas.
0: Esa, ¿cuánto te costó eso que llevabas en el cuello?
1: No voy a vender eso. Pero me alegra que te guste.
0: Me gusta como para pagarte $20.
1: No podría venderlo. Mi esposo me lo dio.
0: Bueno, entonces podría ofrecerte el valor de los dólares.
1: Bueno, está bien.
0: $30. Esta semillita para pájaros.
1: Hola, Mar. Hola, Chile.

0: Hola. Solo quería darte las gracias. Me diste una noche muy agradable ayer. Te lo agradezco mucho.
1: Me alegra mucho que te guste. Gracias. Muchas gracias.
2: Chico Real. Ahí está. Son. ¿Te lo estás pasando bien?
0: Bueno, todavía no ha empezado, papá. Hice, debí dando ese discurso allá afuera y dando patadas allá arriba. Hay que ser un hombre corpulento para estar cerca de estos coches.
2: Quiero encajar. Ma. Sí que tiene. Yo igual tú. Bailarás. Papá. Longworth.
1: Bona, oye, este es nuestro baile.
2: ¿No es Louisa?
0: Bueno, creo que la señorita Louisa ha estado esquivando para que esté la señorita Louisa.
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0: Perdón, ya sabes.
1: Más tarde, niña.
2: Tarde y sin lana. Vamos por una. Bye. Hola, ¿qué tal? Louis. Break time igual a 0.5 es barra diagonal Louis. Break time igual a 0.5 es barra diagonal a hola. Muy buenas tardes. Disculpe la molestia.
1: Ya estoy de vuelta.
2: Puesto de barbacoa.
0: Bueno, hombre, no creo haber conocido nunca a tus amigos.
5: Me llamo Emory.
0: ¿Emory? ¿Bob Emory?
5: Sí, ese soy yo.
0: Sí, vi tu foto en la oficina de correos.
2: ¿Me conoces, Sherry? Johnson. Harvey Johnson.
0: Bueno, caballeros, la ley se relaja un poco durante las fiestas, pero mañana volveré a dirigir un pueblo bastante controlado, así que mientras ustedes, muchachos, salgan por la mañana, disfruten.
2: Claro que sí. Hasta luego, Sherry.
5: Nos vemos, Bill.
0: ¿Dónde recogiste el cebo para cuervos?
5: Está difícil la cosa. Ya casi no nos encontramos con tipos como tú.

0: Sí, supongo que ya es hora de decir adiós.
1: Río, quiero decirte algo antes de que te vayas. En toda mi vida, nunca he conocido a alguien como tú. Lamento mucho que te vayas, porque me gustaría conocerte mejor.
0: Conóceme y te arrepentirás.
1: Seguro que no.
0: Adiós, señorita Louisa, y le agradezco por todo.

0: De verdad. Te estoy buscando. Mira, tú ve y diviértete, y yo iré contigo. Quiero hablar contigo. Y yo quiero hablar contigo. No, pero esto es en serio. ¿Te fuiste con ella? ¿Qué hay? Vamos a casa. Vámonos a casa. Por favor, no, en serio. Espera, es sobre Luisa. ¿Y qué hay de Luisa? No la he visto en una hora. Y no te veo para ninguna de las dos cosas. Bueno, eso no está tan mal. Por favor, por favor. Búscala ya. Ahora, por favor. Long word, ahora. Muy bien, señora. Long word, la encontraré. Pero volveré. Todo. ¿Mezclas tu bebida?
1: Va.
0: Isa, no lo mezclamos.
1: Bailaba con ese. Tú.
2: Te ves muy guapo.
0: Igual te late.
1: Ah.

0: haces ahí? No me gusta nada.
1: Sí, definitivamente me parece que esa es una idea absolutamente fantástica y suena de lo mejor para nosotros. Ir a casa. Me estoy dando una pequeña fiesta.
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0: Badger, oh badger, ahí está.
1: Vamos.
0: Es.
1: Hijo, ella está aquí con ese viejo.
0: Amiga, hola.
1: Siéntese quieta, señorita. Cuida de Luisa. Me aseguraré de que recupere el libro de Fiti.
0: Me lo prometes.
1: Yo me encargaré de ello. Conduce a casa ahora. Conduzca a casa. Veré que Luisa... Atrás. Cuida de Luisa, señorita. No tienes de qué preocuparte en lo absoluto por este asunto, ya que todo se encuentra bajo control y no hay necesidad de angustiarse por nada.
0: Nada. ¿Qué pasa?
2: Solo estaba pensando que eres la mujer más decente que he conocido.
0: Estoy segura de que has conocido a muchas mujeres buenas en tu vida antes.
2: He conocido a algunos. No muchas como tú. Quiero decirte algo, Luisa. Te mentí sobre mí. Te dije que solo era un vagabundo y eso no es verdad. Trabajo para el gobierno.
3: ¿Por qué mentiste sobre eso?
2: Tenía que hacerlo. Juré no hablar de mi trabajo con nadie. Mañana me voy a Oregón y no solo para ver. Me voy a ir por 4 o 5 meses.
3: ¿Ustedes dos volverán a Monterrey algún día?
2: Sí, eso espero. Señorita Luisa, no tengo mucho tiempo para cortejarte y yo. No soy ningún caballero. Solo sé que serías una esposa maravillosa para cualquiera. Y sé que no tengo derecho a decir esto, pero... quiero que me esperes.
3: No sé qué decir.
2: No tienes que decir nada ahora. Solo esperaba que lo pensaras.
3: Sí, te voy a esperar.
2: No tienes idea de lo bien que me hace sentir eso. No tengo casi nada que ofrecerte. No tengo anillo ni nada. Lo único que tengo es este collar. Mi mamá me lo dio justo antes de morir. Y significaría muchísimo para mí si lo usaras mientras no estoy.

0: Te voy a extrañar muchísimo, pero te voy a escribir todos los días. ¿A dónde te puedo escribir en Oregón?
1: No voy a ir a Oregón.
0: Pero tienes que ir. No quiero que dejes tu trabajo por mí.
1: No tengo trabajo. Me gano la vida robando bancos.
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0: ¿Cómo que te?
1: Quiero decir que todo lo que te conté anoche era mentira. Mentiras. Sí.
0: ¿Sobre todo?
1: Sí, pues la verdad es que sí, más o menos eso es lo que te estaba comentando, aunque si te soy sincero, todavía tengo algunas dudas al respecto y no sabría decirte con total certeza si todo está exactamente como lo imaginamos en un principio, pero digamos que sí, va por ahí la cosa.
0: ¿El collar de tu madre, entonces?
1: Nunca supe nada de mi madre. Le compré esa cosa a una chica por $25. Bien. Eso es todo. Y no va a servir de mucho decirlo, pero te avergüenzo. Ojalá no lo hubiera hecho.
0: Solo consigues avergonzarte a ti mismo.

0: te asusta, tuve que desplomar.
1: ¿Qué estás haciendo aquí?
0: Creo que sé dónde has estado.
1: Yo solo estaba caminando.
0: Demos un pequeño paseo, tú y yo. Uno más no va a marcar la diferencia.
1: Quítate de mi camino.

0: Perdón por despertarte temprano, papá. Lamento tener que decírtelo, pero ha estado fuera toda la noche. Louisa, para ese hombre de verdad.
1: ¿Cómo lo sabes, Long?
0: Llevo media noche aquí y ella va llegando a casa. Aparte viene toda fachosa. De verdad, me choca ser el que quieres decirle tú.
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0: Dan,

0: Mamá me dice que... Estuviste fuera con Río toda la noche. ¿Es cierto eso? ¿Aún vestida? ¿Por qué tu cama no ha sido usada? Respóndeme, ¿estuviste con él?
1: Pero...
2: Sí.
1: Nada, he estado en...
0: ¿Me mientes?
1: No te estoy mintiendo. Simplemente caminamos por la playa.
3: Eso es todo. Acabas de caminar por la playa.
1: Sí, solo caminamos por la playa.
4: ¿Qué pasa? ¿Qué ha pasado a ti? ¿Qué eres? Luisa, ¿qué?
0: ¿Sucedió? Madre, quiero hablar contigo un momento.
4: Luisa, ¿qué pasó? ¿Qué hiciste toda la noche? ¿Te ha pasado algo? Respuesta.
0: Madre, espero.

0: Frisa es verdad. Te fuiste con él. ¿Por qué? Luisa, ¿por qué? ¿Tú lo haces?
1: Porque yo creía que me quería. Era mentira.

0: La gente no me conoce, mamá. La gente no lo hace.
1: ¿Fui honesto? Sí, seguro.
2: Sí.
1: Pero ella estuvo afuera con él toda la noche.
2: Ella está bien.
1: Manténla en su cuarto.

0: Te quiero.
1: Aquí tienen un café bien caliente. Les caerá bien tras lo de anoche.
2: Oye, hombre, este caballo todavía está luchando por su vida.
1: Para eso tienes un cuchillo bien afilado. Amigo, fiesta.
3: Fiesta, le dije.
1: Te esperaría un minuto, Howard.
3: Oh, qué noche tuvimos. Qué noche.
1: Ahora, ¿qué quieres?
3: Estamos completamente secos. Estamos completamente secos. Tráenos un poco más de whisky.
1: ¿Qué quieres comer?
3: ¿Tienes algún chile?
4: No tengo hambre.
3: Tómate una buena copa. Ten, tómalo.
4: No quiero, por favor.
3: Tómale, sé una buena chica.
4: La noche se acabó, llora.
3: Agarra el vaso. Ten, ándale.
4: No, no quiero.
3: ¿Por qué no? Gracias, Polly. Ándale, toma, tómalo. Eso es. Así es como tienes que tratarlas, Bernay.
1: Trátalo.
3: ¿Tú les pagaste y no quieres comer?
1: Me debes 6 pics.
3: Espera, Bernay, tiene que comer. No quiero que mi hija pase hambre.
4: Por favor.
3: Ando mal tú, sigue, Bernay.
1: Escoge. Sácalo. ¿Qué haces?
4: Brazo.
1: Yo.
5: Listo para partir.
1: ¿Ya?
5: Sí. Por aquí. Voy. Mañana. Levántate, grandulón. Te mataré. Tú, quítate de mi vista lo suficiente. Déjame en paz.
6: Levántate del culo. Te mataré, enfermo.
1: Suéltalo, cuidado.

0: ¿Cuáles son los dos de un?
1: Sería 1,000.
0: Bueno, finalmente lo conseguí.
1: Usted mató.
0: Él. Apuesto a que podría matarnos.
2: Dicho abusivo.
1: Te mataron. Por fin, suéltame. Tú también. Suéltame, te digo, o me tumbas.
2: Ahora, ¿qué hacemos?
3: ¿Qué hacemos, amigo? Eso no cambia nada. Solo esperamos a esos dos y seguimos con esto. Vamos por un trago.
0: ¿Qué, niño?
3: Buenos días, papá.
0: ¿Cómo pasó?
3: Nos pusimos a pelear y él salió de ahí atrás con esa escopeta.
0: ¿Suena como él?
3: Sí, no me dio opción.
0: Siempre lo pedía. Si no hubiera sido tú, habría sido otra persona, supongo. Sácalo ya.
2: Haré que venga el forense. Chicos, échenme una mano.
1: Sí, claro que sí.
2: Vamos a meterlo en la plataforma.

0: Atrápenlo.
1: Creo que sería una buena idea que entregaras tu arma.
2: Está bien.

0: Éphraïm. Sikas. Dean Brown.
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0: Mano izquierda, chico.

0: Le advertí que no causara problemas por aquí. No, chico, ignoraste mi advertencia y de todos modos mataste al hombre, ¿verdad? Bueno, no queremos gente como él por aquí. Te voy a dar una lección que nunca vas a olvidar. Vamos a ver de qué estás hecho.
1: Eso es un buen comienzo.

No me importa lo que le pase a Romeo. Tengo que bajar allá y hacer algo. ¿Hacer algo? Este caballo no. Hay suficientes escopetas ahí abajo como para empezar una guerra. Además, podría ayudarle a deshacerse de algunos de esos mocos. ¿Qué consecuencias tendrá esto para el banco? Bueno, por hoy tendremos que despedirnos de eso.

0: ¿Y ahora qué dices, chico?
1: Será mejor que me mates.
0: ¿Matarte?
1: Sí, no.
0: No, no es necesario. Se acabaron tus días de armas.
2: A tiempo, Efraín, trae los caballos aquí.

0: hombre. El último fue retirado del hueso de la costilla. Sí, lo sentimos mucho, Río. Llegamos al final de todo y no había nada que pudiéramos hacer. Es.
1: Muy bien. Ah.
0: Faye se arrastraba por todos los agentes. Me conoces, Río. Si hubiera podido hacer algo, habría estado allí como un rayo.
1: Le dije, está bien, Pat.
0: Bueno, ¿qué va a hacer ahora?
2: Hay un pequeño pueblo pesquero más arriba de la costa, a un par de millas. Se llama Punto del Diablo.
0: ¿Y cuando lleguemos ahí, qué sigue?
2: Solo esperaremos.
0: Solo esperar. ¿De verdad crees que puedes llegar tan lejos? Oye, sí que lo dejaron igualito. Parece que está todo roto. Supongo que no vas a poder hacer negocios con eso por un buen rato.
2: Bueno, no tienes por qué quedarte aquí, mamá.
0: No es para tanto. Solo estoy pensando en ti. Eso es todo. Venir.
2: Vamos adelante.

0: Necesitamos algunas habitaciones. Mi amigo está enfermo. Urge hospedaje.
1: ¿Cuántas habitaciones?
0: 4. ¿Qué es eso? ¿Veis? Algo muerto.
2: Oye, ¿dónde podemos tomar algo por aquí?

0: Hola, señorita Luisa. Espera un minuto. Vaya, esta mañana estás tan guapo como un pájaro en una rama. Oye, me enteré por un amigo tuyo. Ese tipo, ¿cómo se llama? Rayo. Pensé que te interesaría.
1: ¿En realidad? ¿Y él?
0: Oh, nada. Está pasando el rato en The Point, lamiéndole la espalda.
1: ¿Cómo lo sabrías?
0: Supongo que alguien lo olió.

0: 4 semanas. Creo que la casa ha terminado, chico. La situación no va a mejorar. Déjalo ir. Volvamos a Morelos y tomemos el sol. O compra estos largos. No merece la pena. ¿Qué dices, amigo?
1: Debes estar loco.

0: Hola, Junior. Saquen esos peces apestosos de aquí. Ya terminé con el pescado, Harvey. Eso y esas malditas olas rompiendo todo el día. Seis semanas en este agujero de vómito y escúchalo. Ese final no es mejor. ¿Cómo está la mano, Río? La pelota se acerca. Río, ¿deberíamos quedarnos más tiempo?
1: Uy, pollito frito. Pero antes.
0: Pienso en la lana que nos espera en el banco. ¿O qué dices tú, Bob? Te voy a decir lo que vamos a hacer. Todos vamos a ir por eso. El sheriff afuera de su casa, algún hijo de... Lo tumbamos con escopetas y luego nos llevamos ese banco. Ese no es mi estilo, Bob.
2: ¿No lo es?
0: Pues a lo mejor deberías cambiarlo, porque tu estilo me parece un poco lento. Y estoy harto de escuchar esas tonterías. Recorrimos 900 millas porque se supone que eres el hombre grande con una plancha. Tal como van las cosas, creo que incluso yo puedo superarte ahora. Probablemente podrías meterme 6.

Pues mira, esa confianza la tengo depositada en ti ahora. Oh, Dove.

0: Paul.
1: Hola. ¿Cómo estás?
0: Estoy bien. ¿Estás bien ahora?
1: Sí, estoy bien. La mayoría de...

0: ¿Cómo me encontraste aquí?
1: Land me lo dijo.
0: ¿Land?
1: No sé cómo lo sabe. Bueno, es...
0: No importa. Me iré de aquí muy pronto.
1: ¿A dónde vas?
0: Sí, y me di cuenta de eso cuando terminé con Nongwar.
1: ¿Terminó qué?
0: Voy a matarlo.
1: ¿Vas a matarlo? Así es, pero ¿por qué? ¿Solo porque te azotó?
0: Sí.
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0: Eso y un par de cosas más.
1: Sé que fue algo terrible lo que hizo. Y me dio vergüenza por él. Esas no son razones para matar a un hombre.
0: ¿Razones? Tengo razones. Tengo 1708 razones. Esos son los días que pasé allá abajo en esa mina de plomo, en la cárcel de Sonora. Esas son las noches que pasé sacándome los gusanos de las llagas de mis tobillos, con las ratas corriendo por encima de mí. La dejé esperando 5 años en la noche, escuchando a hombres gritar y rezar, mientras a mí me estaban matando a golpes.
1: No entiendo.
0: Tú no entiendes. Bueno, no es difícil de entender. Hace 5 años en México, nos atraparon en la colina los Urales. Él se fue a buscar caballos frescos, pero nunca regresó. Era el mejor amigo que tenía. Me dejó ahí por una piedra. ¿Y sabes para qué?

0: Esperaba que te fueras conmigo.
1: ¿Lo mataste?
0: Eso no es asesinato. Eso es simplemente defenderse, como haría cualquier hombre.
1: ¿Crees que matarlo te haría un hombre?
0: Bueno, no sé qué pensar al respecto, pero sé que pensé en él todos los días durante 5 años, y eso fue lo único que me mantuvo en pie.
1: Río, no hay muchas oportunidades en la vida para ser feliz, y creo que ahora tenemos uno bueno. ¿No intentarás olvidar esto?
0: Olvídalo. Mientras respire, no.

0: Leo, por favor. Por favor, intenta olvidarlo. Esther, por favor, llévame contigo. Podemos ser muy felices. ¿Puedes olvidarlo? Puedes olvidarlo todo, ¿verdad?
1: No puedo, no puedo. ¿No lo entiendes? No puedo. Hice que un tipo lo olvidara.
0: Dan. Yo también me iré. Porque no quiero estar aquí cuando te entierren. Te amo.

0: Espera un minuto. Debes haber tenido alguna razón para venir hasta aquí.
1: Sí, lo hice. Pero ahora no importa.
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0: Le subo la apuesta un poco. Híjole, eso sí es demasiado para mí, Bo.
1: Neoyorquino, supongo, pues esto es.
0: Bueno, gracias por la donación, Jim. ¿Qué?
2: Tal si pones algo de tu dinero. Ahí tienes, Romeo.
0: Uno debería sacar algo por estar en este muladar.
2: Así es, Bob. ¿Sabes? Tal vez los muchachos ya están agotados de jugar en la playa con ese pequeño saltarín.
0: Así es, Bobby.
2: Claro, comparte con nosotros.
1: Levántate, cerdo asqueroso. Levántate. Quiero que estés de pie. Me voy a abrir.

0: Supongo que mañana nos olvidaremos del banco.
1: Sí.
0: ¿Qué vas a hacer ahora?
1: Entraré mañana por la mañana.
0: ¿Y qué hay de Lorenz?
1: Solo le pido a Dios que no me lo encuentre.

0: ¿Viajarás con nosotros, Modesto? No.
1: ¿Volverás a México?
0: Puede que sí. ¿Qué opinas al respecto?
2: Ah, bien.
0: No hay nada más que hacer. ¿Y tu amigo sigue empeñado en entrar después de eso, femenino?
1: Sí, supongo que sí. No sé. Nos despediremos y luego nos iremos.

0: Chico, nos vamos ahora. Solo vengo a decir adiós.
1: Nos costó tener a Buster.
0: Así es. Piensas en mí de vez en cuando, ¿verdad?
1: Claro que sí, claro que sí. Te voy a extrañar, Rico.
0: Oye, escucha, si te cansas de estar por aquí, ven a mi cama. Tengo un pequeño apartamento, pero no en la zona de Tempo. No es mucho, pero allí no se puede vivir tranquilo.
1: Sí, podría hacerlo, Chico.
2: Puede que lo haga.
0: Bueno, adiós, amigo.
1: Adiós.

0: Adiós, amigo. Adiós.
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0: Adiós. Oye, ¿a dónde vas? Es una distancia muy larga, ¿no?
2: Por aquí.
0: Ese es el camino a Monterrey.
2: Así es. Vamos a tomar el banco ahora mismo.
0: ¿Te refieres a que son ustedes dos?
2: Imaginaba quizá tres. ¿Estás dentro o estás fuera?
0: Yo no. Eso no está bien. Si entramos ahora, vamos a causar muchos problemas de verdad, ¿sabes? Si esperamos, tal vez.
2: Ya nos cansamos de esperar de verdad. Se acabó la espera y se acabó aguantar a ese toro, porque ya no es el hombre importante. Soy. Ahora, ¿vienes o no?
0: Yo no. Tú tampoco.
2: ¿Vas a intentar detenerme, cholo?
0: Sí, voy a detenerte.
2: Bueno, Modesto, estoy realmente decepcionado de que le hayas hecho eso a un viejo compañero. ¿Estás?
0: Voy a dar tiempo real. ¿Puedo contarte algo? Una palabra más de tu parte y te partiré por la mitad.
2: Una palabra más. Déjeme ver. Tal vez pueda pensar en uno. Sí, tengo uno. Sudaca. Sudaca. Inténtalo de nuevo. Estoy muy decepcionado con ese graciento, ¿verdad, Hub? Claro que sí. Quizás esto es lo que estás buscando. Cómetelo, Grise.
0: Malditos.
2: Tuviste una buena vida.

0: Espera aquí. Vuelvo enseguida.
1: Está bien.

0: Long work.
1: Buenos días, Sergio.
0: Leo dijo, te digo, espera aquí.
1: ¿Para qué?
2: Dijo que venía a matarte.
1: Dile que estoy esperando.
0: De acuerdo, se lo diré.

0: Buen día.
1: Buen día.
2: Esperar. Enseguida voy contigo. Ponlo en pausa.
3: Para nada.
4: ¿Dónde está tu pata de cerdo?
2: Y... No tengo ninguno.
3: ¿No tienes ninguno?
2: Será mejor que encuentres uno.
3: Justo ahí.
2: Bastante elegante.
4: Dame el papel. Olvídate de las cosas difíciles.
5: Buen día, Carbono. ¿Vino mi papá?
2: Estuvo aquí hace un rato. Cariño, vas a ser una niña muy buena, ¿verdad? No vas a gritar ni a salir corriendo de aquí, ¿verdad? Ve a la esquina y siéntate. No te preocupes, no te va a pasar nada. Break time iguala 0.5S/ahora. Más vale que te pongas a trabajar de una vez o te vuelo el hígado. Break time iguala 0.5S/ eso es. Break time iguala 0.5S/me quedo con eso.

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1: ¿Qué traes?
2: El 4 de julio, vámonos.
1: Oye, Bernay, ¿te puedo preguntar algo?
2: ¿Pero qué es esto? ¿Dónde está Lon?
3: No sé qué pasó. Déjame cerrar.
2: Va.
4: ¡Basta!
2: El pueblo se descontroló. Hubo disparos. Saqué a uno. Hice lo que pude.
3: Dime qué pasó. Ellos
2: robaron.
3: ¿Lo hizo?
2: Los de Río cayó. Bobuno huyó. Mataron a la niña.
3: ¿Y qué hay de Río?
2: No lo vi.
3: Elegante.
2: Pensé, tal vez te atraparon. Por eso vengo aquí. ¿Estás?
3: Todo va a estar bien. Vuelvo enseguida. Todo.
2: Bien. Buen chico.
3: Adiós.
2: Sí, hombre.
3: Amar.
2: Gracias, bye.

0: Río, soy lento.
1: ¿Qué tal, Mo?
2: Recorta esto. Voy a arreglar su carreta.
1: Voy a envenenarle la cuerda. Voy a envenenarle la cuerda. Voy a hacer un envenenamiento con cuerda.
2: Para él. Voy a envenenarle la cuerda.

0: ¿Dónde lo consigo?
1: Sí.
2: Olvídalo, vuelve.
0: Vas a recibir lo tuyo.
1: Lo atraparás, ¿verdad?
2: Adelante, apresúrate.
0: Hay que apurarse ya mismo.
2: Arriba, vamos. Afuera, eso es todo. ¿Tú también, Lon?
0: Es todo. Es todo lo que diré. Papá,
3: en
0: un minuto.
2: Claro, chico.
0: No lo mandé allá para decirte que te quedaras en casa.
2: Bueno, podría estar equivocado. Pero entonces no te voy a juzgar. Esa gente de ahí fuera lo hará. Ellos serán tu jurado.
0: ¿Te mueres de ganas de que me cuelguen, verdad?
2: No, niño. Llevas 10 años intentando que te ahorquen y esta vez creo que lo vas a conseguir. Debiste salir ganando.
0: Como usted.
2: Como yo.
0: Papá, eres un tuerto por aquí. He visto la otra cara de tu rostro. ¿Sabes dónde pasé los últimos 5 años? Me estás delatando, allá en ese corral en Sonora.
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0: ¿Y qué opinas de eso?
2: Creo que estás mintiendo. Más rápido de lo que un perro puede trotar y...
0: Voy a tener un juicio, ¿verdad? Papá,
2: va. Tendrás un juicio justo. Y luego te voy a colgar, personalmente.

0: Leo, tenía que irme. Soy.
1: Me alegro de que no lo hayas hecho. En cierto modo, esperaba que lo hicieras. Te ves muy bien. Perfecto.
0: Quizás si nos hubiéramos vuelto a ver, habríamos cambiado de opinión.
1: Luisa, yo no venía después de papá y no sé nada de ese banco. Venía a llevarte conmigo y... iba a pedirte que fueras mi esposa.
0: Es cierto.
1: No tengo tiempo para mentir.
0: Escúchame. Quiero decirte algo. Voy a tener tu bebé.
1: ¿Por qué no me lo dijiste antes?
0: Porque tenía miedo. Pensé que no querías.
1: No.
0: Será algo maravilloso. Porque él es nuestro amor. Estarás muy orgulloso de...
1: Te amo. Nunca tuve la oportunidad de decirlo. Quiero que sepas algo. Estuve pensando en ti para mañana.
0: No digas algo así. Te van a escuchar en el juicio. Se darán cuenta de que eres inocente. Break Time igual a 0.5S/diagonal, pero tienes que creértelo de verdad.
1: Claro que sí. Muy bien, vámonos. Vamos. Perdón por tener que interrumpir este momento, amigo. Ya me oíste. Hacia para atrás. Gira a la derecha. Agárrate de estos barrotes. Mantén los pies hacia atrás. ¿Qué? ¿Qué te pasa?
2: Nada. Lo siento mucho. El condado se hará cargo de mí. Me gusta hacerlo yo mismo. Con esto, ambos cañones. Disparo de doble cero a la altura de la cintura.
1: ¿Quieres? A ver si lo consigues, Lon.
2: Está bien. Adelante. Inténtalo.
3: Bien.
1: No hay necesidad de eso, Lon. Todo lo que tienes que hacer es apretar uno.
2: Lon, se supone que tienes mucho coraje.
1: El que tiene agallas eres tú, Lon. Quizás sea mejor esperar a mañana. ¿Cómo va a quedar tu cara? Todo se está poniendo negro y tienes la lengua fuera. ¿Por qué no te callas la boca, Lon?
2: Porque no te ocupas de tus propios asuntos.
1: Olvidando una cosa, Lon.
2: Sí, te.
1: No colgó.
2: Sí, pero lo serás, hermano. No vas a envejecer más allá de mañana. Gracias, no te olvides de ella. Me encargaré de eso antes de que te descuarticen.
1: Me tienes, Spiff.
2: Ne.
1: Oye, pero cuéntame, ¿Qué es lo que te está pasando exactamente? Me parece muy extraño. ¿Será que de plano no tienes nada de hambre en este momento?
0: ¿Qué va a pasar con él?
1: ¿Qué va a pasarle a quién?
0: ¿De verdad lo van a ahorcar?
1: Oh, por supuesto que sí.
0: ¿Podría ser que tengas tus propias razones para desear su muerte?
1: No, ninguna razón en absoluto. Simplemente robó el banco y mató a una niña pequeña. Eso es todo. ¿Por qué lo preguntas?
3: ¿Quién diría que darles un cuidado superior a sus prendas podría darles un nuevo espacio para hacer?
0: Oh, he oído que podrías tener razones personales.
1: ¿Razones personales? ¿Cómo qué?
0: MMM. Es la historia sobre... Huyes de él en México y lo dejas morir. ¿Fuiste tú? ¿A poco sí es cierto?
1: He escuchado esa historia. ¿Qué escuchaste?
0: Él se lo contó a Luisa.
1: Listo el cachorro.
0: ¿Es la verdad?
1: La verdad, porque se atraganta con la verdad. ¿Qué demonios te pasa?
0: Te lo voy a decir. Luis va a tener su bebé. Sí. Por favor, escúchame. Ha sido bueno con nosotros y te lo agradezco. Pero si te hablo así, es porque no quiero que mi hija sufra como yo sufrí.
1: Me mentiste.
0: Sí, te mentí, pero...
1: Cállate. ¿Así me pagas por sacarte de los campos de frijol y darte respeto? Te vi la ropa que llevas puesta y te di un techo donde vivir. Y además... Le di mi apellido a tu hija. Mío. Cuando ella no tenía uno propio.
0: Todo lo que dices es verdad. Pero ahora ella necesita tu ayuda. Más que nunca.
1: ¿Ayuda? Voy a ayudar. 5 años tardé en esto. No dejaré que se pierda.
0: Él mande. Matarlo no va a ayudar.
4: Suéltame los brazos.
0: Por favor, no destruyas nuestras vidas. Suéltamelas.
4: Manos.
0: Por favor.
1: Lo mató y va a pagar.
0: No me mientas más. Lo vi en tu cara desde el primer día que vino aquí. Tu odio es más importante para ti que cualquier otra cosa. Incluyendo nuestras propias vidas. Y harás cualquier cosa por ocultar el recuerdo de lo que le hiciste. Incluso para matar.
1: Te dije que te callaras. Su ejecución se adelantará un día. Eso es todo.

0: Hola, soy yo. ¿Qué crees que estás haciendo aquí arriba? Baja de nuevo esas escaleras.
1: Le traje algo de comer.
0: Mira, ¿por qué no mejor te vas a tu casa? Porque no le vas a dar nada.
1: Mi papá me dijo que trajera esto y se supone que tú debes dárselo.
0: A mí no me dijiste nada de eso.
1: Está bien. Le diré que te negaste.
0: Espera un momento. Déjame verlo. ¿Qué traes aquí?
1: Es solo un poco de estofado.
0: Déjame echar un vistazo.
1: No debes tocar eso.

0: Te amo, Río. Emma.
1: Tú te amo. Ahora vuelve aquí y...
0: Voluntad.
1: Vení, quítale las manos de encima. Quita tus malditas manos de encima de ella.
0: Suelta. Suelta yo. Suelta yo. Suelta.
1: A mí. Suelta yo. Te voy a sacar de aquí y dejaré que Tim te cuide hasta que vuelva tu papá.

0: Así es. Lon, ahora arriba, de acuerdo, rápido. Cuento ocho, no tengo las llaves. Te voy a arrancar del cuello. Uno.
1: No vas a arrancarme el cuello con ese pequeño y viejo pinchazo.
0: Son dos.
1: Tendría suerte de chocar contra la pared.
0: Y ahora el número tres.
1: Puede que me disparen un poco al bajar estas escaleras a toda velocidad, pero se colgará donde sea que lo pongas.
0: Cuatro.
1: Estáis mintiendo, hermanos.
0: Cinco.
1: Te voy a llamar.
0: Dale. Seis.
1: Tengo que hacer esto. Agáchate un poco y listo. Sam.
0: Decía, soy
1: próximo.

0: Tranquilo ahora. Ahora date la vuelta y vuelve a entrar aquí. Entra aquí, mano izquierda, quítate ese cinturón. De rodillas. Mira esto, Ronnie, no estaba cargado. Consíguelo. Llaves fuera, tómalos. Llaves.
1: Dios, no me mates.
0: ¿Los recuerdas? Ya te dije que aún no estoy colgado.
1: ¿Cómo?
0: ¿Vas a mirar? ¿Cómo te vas a ver? Lon, patea, truena y para.
1: No me mates, la.
0: Sube ahí. Levántate, Lon. Sube, voltea y gana.

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2: No te muevas. Levantarse.

Ensilla el mejor ya. No tengo ninguno. Ya no queda ninguno. Vas a morir si mientes. Conseguir. Date la vuelta. Baja las manos.

ayuda a Tim a bajarse de ese caballo. Que alguien ayude, se está escapando.

0: aquí te dejo.
1: Sí, debes irte ya, rápido.
0: Quiero que le digas algo a tu mamá. Quiero que le digas que intenté escapar, pero él no me dio oportunidad. Y dile que yo... Bueno, solo dile lo que tengas que decirle.
1: ¿Estarás bien? ¿A dónde puedes ir ahora?
0: No sé. Tendré que averiguarlo más tarde. Quizás Oregón. Igual montaré un rato.
1: ¿Por qué no vas a México? Podría reunirme contigo en Sonora en abril, después de que nazca mi bebé.
0: No. No. Me están buscando por todas partes aquí en México. Eso no importa. Escucha, me estarás buscando en primavera. Una de esas noches oscuras, vas a ver un burro en la ventana y ese voy a ser yo. Y no te preocupes por eso. Encontraremos algún lugar. Será mejor que empiece a moverme ya.
1: Cole, por favor, vete. Te amo, Río. Cuídate mucho, porque tengo mucho miedo de perderte.

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0: Perú 6 y 4.
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1: En todo el Perú, 6 y 27.
2: Hola, paisano. Te cuento la última de mi vecina.
3: ¿Qué pasó, paisita?

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5: En todo el Perú, 6 y 32.

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3: La hora de chacha, 7:32.

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0: Halo.
1: Ya hombre, chapa. Siete. Y 43.
0: Ya. Ya, pues, son más hacer eso, ya, pues, lo pongo el de ayer, pues. Ya, listo.

0: llegando a los 428. Presentación, el proyecto especial de México.
1: ¡El Agrico Cacaotero! Ya estamos preparados con una edición más de Noticiero Informativo Realidad y Solamente Noticias a través de los 90.7 frecuencia modulada en estéreo. Transmitimos desde la ciudad de Guaguarate, capital de la provincia de Cumapa, región de Amazonas. Muy buenos días a la banca de industria y al comercio de toda esta ciudad de Guaguarate, de toda la provincia de Cumapa y por supuesto de toda la región Amazonas. Y hasta donde llega nuestra potencia señalistas y preparados ya para brindarles la mejor información para el día de hoy. Esta es la edición de Noticiero Informativo Realidad que corresponde al día de hoy, lunes 20 de junio del año 2026. Muy buenos días, recuerden también que estamos en la plataforma digital, estamos en el Facebook, estamos como Ever Gilberto Bravo González, Ever Bravo, y también en nuestras páginas oficiales, Pulso Amazónico, Noticiero Informativo Realidades y Bravo Noticias, en simultáneo, transmitiendo en vivo y en directo, señoras y señores. Y mañana les anunciamos que mañana tendremos una entrevista con el ingeniero Lewin Cubas. Él es candidato a la alcaldía de Cacaíno por Juntos por el Perú. Mañana estará aquí en nuestros estudios, así como hace algunos días desfiló por acá mi hermano Valentín Vilches, que también
2: va hacia arriba para
1: la Asamblea Provincial de Cuba, y así iremos presentando a cada uno de los candidatos para que aquí, en este espacio, darles el espacio de vida para que expongan su plan de gobierno, para que expongan su plan de trabajo que tienen de llegar a ocupar el sillón municipal, distrital, o en este caso provincial. Vamos con la información rápidamente porque el tiempo avanza, el tiempo no se detiene, y tenemos ya un video ilustrativo de lo que significa el peor, ¿no?, el proyecto especial Olmo Tirajones, con su lema Agua que la mira, proyectos que hacen historia, ¿no? Ya lo dábamos a conocer en las posiciones que daban los especialistas, ¿no? Todo su trabajo, toda su forma que tiene en este caso de operatividad, todos, ¿no?, los profesionales que trabajan, y de dar a conocer pues que la empresa Lima constituye la infraestructura principal de las obras del proyecto, las obras de la base el proyecto Olmos. Su función es que se almacenan las aguas del río Huancabamba para regular su aprovechamiento durante todo el año y garantizar el suministro hídrico hacia las tierras nuevas ubicadas en el desierto de Olmos, Lambayeque. La presa es permanentemente monitoreada por especialistas para asegurar su estabilidad y operación segura, ¿no? Y su operación segura. Tenemos aquí este informe especial, guiado por supuesto para que usted conozca qué es el peor proyecto especial Olmo Tirajones.

0: limón que abastecería con miles de hectáreas agrícolas de golpe. El mayor obstáculo que tenemos para terminar este túnel era nuestro país de transporte, que era un tema de la misma bastante económico, era un tanto impredecible, uno no sabía dónde va a ocurrir, a qué va a ocurrir.
1: El presidente de la República inaugura el mega proyecto de irrigación Olmos.

0: sea quien lleve a cabo el mantenimiento y la operación de la presa Limón.
1: Hoy, 26 de septiembre, el proyecto especial de los tirajones por el encargo del gobierno regional hace unos minutos ha asumido la operación de la infraestructura tras la base de hoy.
0: Hoy en este momento vamos a levantar las copiadas. Levanten las copiadas. Inicio de operación y mantenimiento de la presa Limón y trasvase Olmos por parte del proyecto especial Olmos Tirajones. Misión cumplida. Será así la operatividad y mantenimiento de parte del gobierno regional de Lambayeque, asumiendo la responsabilidad patriótica de llevar a cabo la operatividad y mantenimiento de una presa construida para el beneficio de todos los peruanos.
2: Como el proyecto especial de los Tirajones asumió la operación y mantenimiento del sistema de trasvase Olmos, se inició una nueva etapa de trabajo, responsabilidad y compromiso, orientada a garantizar el funcionamiento seguro y eficiente de una de las infraestructuras hidráulicas más importantes del país. Hoy, con la operación de cargo del Estado peruano, se fortalece una gestión pública orientada a la seguridad hídrica y de los pobladores afectados en el ámbito de los proyectos y al desarrollo articulado de los territorios. Este compromiso implica trabajar de manera integrada por el crecimiento económico, social y ambiental de los distritos de São Felipe, Humahuaca, Ucará, Cañares, Olmos y la provincia de Jaén, en articulación permanente con las regiones de Cajamarca y Lambayeque, pero también vinculados por el agua, la producción y el desarrollo sostenible. Con ese propósito, se pusieron en marcha diversas acciones técnicas y operativas para asegurar la captación, regulación y el trasvase del agua del río Guantabamba a través del túnel trasandino a Olmos. Asimismo, se viene gestionando el caudal aguas abajo de la presa, manteniendo informada a la población. De igual forma, el poder gestiona el mantenimiento del equipamiento hidromecánico y de las obras civiles del sistema trasvase Olmos, con la finalidad de garantizar la conservación, funcionalidad y seguridad estructural de la infraestructura hidráulica y sus obras conexas. El 17 de marzo del 2026, el sistema trasvase Olmos enfrentó un evento hidrológico extraordinario como consecuencia de las intensas precipitaciones registradas en la cuenca alta. Se incrementó el caudal del río Huancabamba, superando los 428 metros cúbicos por segundo. Ante esta situación, el proyecto especial de Olmos Tirajones activó de manera inmediata el protocolo de alerta blanca, ante la evacuación de más de 200 metros cúbicos por segundo, realizando la seguridad de la infraestructura hidráulica de la población. Como resultado de la evaluación técnica, se verificó la degradación de la rejilla de ingreso de la bocatoma tradicional, ocasionada por el arrastre del lodo, realizada sin metros y material provenientes de la quebrada activada cerca de la bocatoma. Con esta emergencia, el equipo técnico del empleo desplegó acciones inmediatas, trabajando de manera continua día y noche. Se implementaron labores de limpieza mecánica intensiva, utilizando el puente maquinaria para remover el material acumulado en la zona de la bocatoma. Estas acciones permitieron la recuperación del flujo y el acceso a la rejilla obstruida.
3: La combinación de trabajos de limpieza en cobertura provisional. También inicia el parte de agua a cobertura provisional para el inicio de trasvase de agua.
0: Gracias al esfuerzo articulado del equipo técnico y operativo del PRO, se logró la descontaminación de la rejilla de la bocatoma provisional, estableciendo su funcionalidad y la continuidad del servicio hídrico, pero sobre todo, permitió salvaguardar la vida de los pobladores ubicados aguas abajo de la presa Limón ante el riesgo de la inundación por crecidas. Este resultado evidencia la capacidad de respuesta del Estado a través del PRO ante eventos extremos y su compromiso con la gestión eficiente del recurso hídrico y la articulación con los principios y organizaciones de la jurisdicción. Sin embargo, estos eventos ponen en evidencia la necesidad urgente de adoptar soluciones estructurales. El crecimiento de la presa Limón hasta su altura proyectada final de 85 metros, una medida fundamental para mejorar la regulación hidráulica, reducir los riesgos ante futuras avenidas extraordinarias, y siguió contribuyendo al desarrollo sostenible de las regiones y del país. De 9 a 9 sedimentos en reparto de bomba dificulta la operación. Custodia potencial que existe escasa capacidad de almacenamiento. Y entre medidas extraordinarias, se dificulta la capacidad de evacuación y protección. Como medida prioritaria de prevención, a fin de realizar una correcta operación, es necesario programar durante un periodo de 3 semanas el mantenimiento anual de la plataforma provisional, con escala de fondo, con el trasandino y demás infraestructura de trasvase. Como responsable de la operación y mantenimiento del sistema de trasvase Olmos, el equipo técnico toma acciones para el manejo integral de la cuenca, la protección del medio ambiente con labores de reforestación y análisis ecológico de la cuenca del río Huancabamba. Ante ese escenario, urgen medidas articuladas con las instituciones del Estado para fortalecer la coordinación interinstitucional con la Autoridad Nacional del Agua para la rehabilitación de la franja marginal al más abajo de la presa de Limón, la construcción de diques de protección en el río Huancabamba, la rehabilitación del puerto de Pucará, la sobrealimentación en canales y tomas directas, y continuar con la articulación de convenios con las municipalidades de Pucará, Pepahuaca, San Felipe, Cañaris y otras instituciones en el ámbito de influencia de trasvase Olmos, así como con la Asociación Cultivando en el ámbito del componente de irrigación, para consolidar una gestión interinstitucional sostenible del proyecto Olmos.
4: Interesante, interesante informe, interesante el informe que nos alcanza el proyecto especial Olmos-Tinajones, para conocimiento de todos y cada uno de nosotros, ¿no? Que muchas veces hemos estado observando desde otra óptica, ¿no? Desde otra, desde otro lado. Entonces, el día de hoy se da cuenta, pues, el trabajo, la labor y el esfuerzo que se hace ya por tener el mantenimiento y la operatividad de este proyecto del PEOR, ¿no? A cargo del Estado y que beneficia a los pobladores, de alguna manera, a los pobladores aguas abajo, aguas arriba y todos quienes tienen que ver alrededor, por supuesto. Vamos con más información a las 8 de la mañana con 3 minutos, 8 de la mañana con 3 minutos exactamente en nuestros estudios, en los estudios de Radio Milenio 90.7, frecuencia modulada estéreo. Vamos con más información que tenemos, que ha pasado, señoras y señores, en el distrito de Cumba, ¿no? En el distrito de Cumba, que ha pasado, se ha dado libertad a un sujeto que al parecer en estado de debilidad acabó con la vida de una madrecita, ¿no? tras atropellarlo, ¿no? He ocurrido ya en el distrito de Cumba y la indignación es porque el Ministerio Público en ese caso ha sido muy benevolente, ¿no? Ha sido muy benevolente con el autor de este accidente de tránsito, lo que ha originado pues, diversos comentarios y diversas comunicaciones que realmente pues no dejan bien parado en este caso al Ministerio Público.
5: No dice que vamos a tomar.
4: O de sanción, digamos, contra quien acabó con la vida de una mujer que dice la información que nos entrega el diario Ahora Amazonas a él. Fiscal pide prisión suspendida para un muy documentado y borracho que mató a anciana, señala la nota, ¿no? La familia Rendir Ramos expresó únicamente su indignación y rechazó el pedido de una condena de 3 años de pena suspendida formulado por el fiscal del Ministerio Público Alex Arbañil Ramos en el proceso judicial por la muerte de una madre de familia judía el 14 de septiembre de 2024 en el distrito de Cumba, provincia de Cuapa. A través de este pronunciamiento, las autoridades señalaron que la víctima perdió la vida tras un accidente presuntamente ocasionado por Max Fredersson Acuña Cordel, quien según afirma conducía una modificación de entonces, sin licencia de conducir, en estado de debilidad. Asimismo, ustedes que en estas circunstancias hacen incomprensible que se haya planteado una pena suspendida al considerar que no guarda proporción con la gravedad del caso. La familia manifestó que la muerte de la mujer dejó profundas consecuencias para los seres queridos de sus hijos y su esposo de 74 años, quienes aseguran enfrentar un dolor irreparable desde el fallecimiento. El divorciamiento de los deudos solicitaron que el caso sea revisado, por lo tanto, con el máximo rigor y que las autoridades actúen con objetividad y firmeza para garantizar una decisión que, a su juicio, responda a la realidad de los hechos investigados. También expresaron su preocupación por la situación de impunidad que significa que tiene pedido una pena suspendida. La familia Benavides Ramos ha llamado a las autoridades judiciales para que se garantice un proceso transparente y una sanción que, de comprobarse la responsabilidad del acusado, conforme a ley, sea proporcional al daño ocasionado. No pedimos privilegios ni dinero, exigiendo justicia, señalaron en su pronunciamiento los familiares de esta anciana mujer que perdió la vida tras un accidente de tránsito, ¿no? Por un conductor ocasionado por un conductor irresponsable que no tenía ningún tipo de documento y encima estaba en el cuadro típico, como según afirman los familiares. Entonces, la cuestión es por qué el fiscal de la zona, porque el fiscal de Cuba le dio una pena tan benigna, ¿no? Tan benigna, 3 años de prisión suspendida para alguien que mata a una persona, ¿no? ¿Qué se llama eso? ¿Homicidio culposo? ¿O qué es lo que se llama? ¿Por qué tan benigna, ¿no? La pena. Eso es lo que cuestionan los familiares, señores y señores, de esta anciana mujer que perdió lamentablemente la vida en este caso. Creo que perdió la vida en este caso. Vamos con más información. Vamos con más noticias que tenemos para esta hora de la mañana. Creo que a esta hora de la mañana, señores y señores, vamos con más información, con más noticias. Nosotros hemos mostrado algo importante que creemos que deben de tener en cuenta los electores para estas elecciones que se nos avecinan, que ya están prácticamente a la vuelta de la esquina. Hoy estamos 20 de julio, las elecciones son el 4 de octubre, las elecciones están a la vuelta de la esquina, pero tengan cuidado, miren ustedes, para ser alcalde no se gana quien hace más pintas, o quien hace más bailes, o quien hace más encuentros deportivos, o quien hace más chicharronadas, apoyadas, no. Para ser alcalde no se gana así, sino que hay que preguntarle qué han hecho a favor del pueblo para pedirle su voto, ¿no? ¿Qué han hecho? Y si no has hecho nada, ni aportaste nada, ¿por qué tendría que darte tu voto? ¿No? Por eso la recomendación es, elige a mí, después no te quejes, después no te quejes, ¿no? Escuchamos hoy la media. Por aquí y por allá, ¿no? Escuchamos ahora la mente, por aquí y por allá. Un artículo interesante a propósito de esta post que publica Ebro Caña Granados señala lo siguiente: por lo actual, cuando la política deja de ser un servicio, señoras y señores, se convierte en un negocio. Y de hace muchos años, los ciudadanos somos testigos de cómo la política se ha ido alejando de su verdadera esencia, servir a la población. En demasiados casos ha terminado siendo vista como una oportunidad de beneficio personal antes que como una responsabilidad pública. Resulta inevitable preguntarse por qué candidato a una alcaldía cuyo sueldo mensual asciende actualmente a 7.500 soles, como ocurre con el alcalde de la Municipalidad Provincial de Guamén, está dispuesto a invertir grandes sumas de dinero durante la campaña electoral para alcanzar el cargo. impuesto representa únicamente un servicio a la comunidad. Entonces la pregunta es, ¿qué explica inversiones tan elevadas? Es una pregunta que merece una profunda reflexión. ¿Quién invierte importantes recursos para ganar una elección? ¿Suele esperar recuperar esa inversión de alguna manera durante los 4 años de gestión? Y esa lógica es precisamente lo que alimenta la desconfianza ciudadana hacia la política. Hagamos un cálculo sencillo, miren ustedes. Sueldo mensual de un alcalde, estamos hablando de un alcalde, de miembro de un alcalde, nada más, provincial, en este caso de Guarmey, gana 7.500 soles, ¿no? En un año ganaría 90 mil soles. En 4 años de gestión, cada día 360 mil soles. Es decir, un alcalde puede percibir 360 mil soles en los 4 años de gestión como su sueldo únicamente por concepto de remuneraciones durante todos sus mandatos, sin considerar otros beneficios que provienen del oscurantismo. La verdadera pregunta es, esta cifra resulta atractiva, ¿ah? La pregunta de fondo es, la política, escuche bien, la política debe ser vista como una oportunidad para enriquecerse o como un compromiso para transformar la vida de los ciudadanos. Mientras el poder siga siendo percibido como un negocio y no como un servicio, será difícil recuperar la confianza de la población en quienes aspiran a gobernar. Pero el tiempo de campaña política se une los perros y los gatos, señoras y señores, se unen los perros y los gatos para hacer las campañas políticas. Y ya tenemos exactamente 8 de la mañana con 10 minutos. Este ha sido un artículo de Ebro Caño Ramos, ¿no? Publicado, por supuesto, y que lo hemos leído para darles a conocer, señoras y señores, ¿no? Es la realidad, la triste realidad que tiene nuestro país, ¿no? Un alcalde que gana 7.500 soles, ¿no? En 4 años va a ganar 360.000, imagínense ustedes. Entonces, la explicación es, ¿por qué tanta inversión en una campaña política? ¿Cuánto invierte un alcalde una campaña política? ¿Ah? Se ha preguntado usted cuánto invierte. Sería bueno, ¿no?, que los candidatos den a conocer qué es lo que invierten, cuánto invierten y de dónde sacaron ese dinero para invertir, ¿no? Vemos bailes por aquí, bailes por allá, campeonatos por aquí, campeonatos por ahí, con jugosas apuestas. Entonces, esa es una explicación bastante sensata que ya queda. Pues, por eso que la población hoy desconfía de mucho. Vamos a hacer 12 minutos porque el tiempo avanza, el tiempo no se detiene. En Junín, ha ocurrido un temblor de 5.10, ese temblor ha originado una serie de viviendas, funciones públicas en esta localidad. En un poblado de Junín prácticamente es todo destruido. En el momento son ya 6 personas que han fallecido, 6 personas que han fallecido según el informe que tenemos, señoras y señores, en el centro, en el distrito de Chongos Bajo, provincia de Chupata, el centro de el reciente mismo o provocó el colapso y cerrar las cerraduras de las viviendas de la Plaza Mayor. Los señores ubicados en el perímetro de esta plaza principal terminaron destruidos, lo que obligó a los residentes a evacuar hacia el centro del espacio público para que tengan un recaudo ante el riesgo de réplicas. Actualmente las familias reivindicadas se encuentran al interior del mismo Plaza Mayor, por tanto bajas de colapso provocadas por las heladas mientras las autoridades de los daños materiales en la zona. Se informaba sobre este sismo ocurrido ya el Juli, señoras y señores. En esta localidad. Aquí tenemos otro informe. También de... Mientras muchos reinan el mundial, ¿no? La final, la recontrafinal, los cuartos de final, octavo de final, qué sé yo, en Condorcancha ocurría un nuevo caso de violación sexual contra una menor de edad, ¿no? Y ya ha sido capturado este sujeto, hay imágenes, se ve él capturado. La información señala, capturan al presunto agresor de niña de 6 años. En Condorcanqui, un importante avance en el caso que ha conmocionado a la región amazónica del país, fue capturado Darwin Guazú, señalado como el presunto responsable de la agresión sexual contra una niña aguajú de 6 años en el distrito de Cenepa, provincia de Condorcanqui. Según información difundida desde la zona, el sujeto fue ubicado y retenido por integrantes de la comunidad aguajuna, no ha sido la policía. Ha sido la misma comunidad, por si acaso. Y posteriormente la entregaron a las autoridades competentes para que afronte las investigaciones del proceso judicial con frente a la relación de introducción mientras la menor recibe atención especializada tras haber sido evacuada en el tiempo debido a la gravedad de su estado de salud. Casi generó una onda de investigación y pedido de justicia en todo el país. Ahora, familiares, pobladores y instituciones judiciales. El acto que vemos fue con seriedad y que el responsable reciba la misma sanción que establece la ley, la máxima sanción. La comunidad sanción de este crimen no tiene ninguna ley que se garantice la protección integral para la víctima de la familia. Vamos con más información, noticias que tenemos para el día de hoy. Lamentable, los ciudadanos pobladores de la provincia de Chupaca, región Unir, brindaron declaraciones sobre las pérdidas materiales registradas tras el sismo de magnitud 5.1, 5.1 ha sido este movimiento técnico, señores, y que ha dejado bastante destrozo en la zona, ¿no? Ha dejado bastante destrozo en la zona, bastante familias sacrificadas nuestras familias que han quedado sin nada prácticamente, ¿no? Que han quedado sin nada. Vamos a ver entonces más información, más noticias que tenemos para el día de hoy. Más información, más noticias.
5: Mi nombre es Jennifer Melody.
4: Para el día de hoy, señoras y señores, más noticias a través de los 90.7 frecuencia modulada de estudio de Radio Milenia. Ya tenemos las 8:19 minutos, 8:19 minutos exactamente en nuestros estudios, en los estudios de Radio Milenio 90.7 frecuencia modulada estéreo, ¿no? Ahí tenemos imágenes de lo que ha sido este temblor o terremoto en Junín, que desde hasta el momento 6 muertos y más de 21 personas.
5: Aquí reportando de Chumisbajo, estábamos en un matrimonio, hace 10 minutos hubo un sismo. Ahí estoy. Las personas se están gritando.
6: En la región Junín, la tierra se movió durante unos segundos que a muchos les parecieron eternos. Y fue un sismo de magnitud 5.1, con epicentro a solo 7 kilómetros al sur de Chupaca, en el distrito de Chumbos Bajo. No fue el más fuerte que haya registrado el país, pero llegó de noche. Encontró a muchas familias en sus casas de adobe o quincha. El resultado, al menos 5 personas fallecidas, más de 100 viviendas dañadas. A esa hora del sábado había algunas celebraciones. Esta presentación de danzas folclóricas registró el instante exacto en que todo empezó a temblar.
5: Está todo oscuro.
6: En Chumbos Bajo, una vecina transmitía una boda por las redes. En cuestión de segundos, esa transmisión se convirtió en otra cosa. El movimiento desconectó de golpe el sistema eléctrico. La empresa Electrocentro reportó la caída automática de varios alimentadores de energía. Chupaca, Huancayo y las localidades vecinas quedaron por partes sin luz. En la penumbra, lo único que podía verse u oírse eran las sirenas, las linternas o los gritos.

El rescate se hizo con linternas, policías, serenos, bomberos, entraron a pie a los sectores más golpeados, buscando entre paredes de agobio que ya no estaban de pie. Cargaron y sacaron los heridos como pudieron, de una casa a la siguiente, de un derrumbe a otro.

0: Con las estructuras dañadas, fue la iglesia de Chumbos Bajo en el corazón del pueblo.
1: Cuando nosotros encontramos en la iglesia de Chumbos Bajo, había un montón de materiales.
0: ¿Por qué un sismo de magnitud moderada causó este nivel de daño? La respuesta está bajo tierra. El foco se ubicó a solo 24 kilómetros de profundidad, un sismo considerado superficial, cuya energía llega casi intacta a la superficie. A eso se sumó el material de las viviendas, adobe y quincha, usualmente sin refuerzos, en una zona rural del valle, donde es ahora la mayoría de familias ya está en casa. Los daños se hicieron más visibles cuando llegó el sol.

0: etapas. Ahí se agruparon cerca de 300 personas damnificadas y el mismo durante la mañana velaba a sus muertos. Así lo registró la corresponsal de la INA, Noticias.
1: Nos dormía en la calle, ahí no teníamos apoyo de ninguna autoridad. Como dice, queremos apoyo porque acá todos nos hemos quedado prácticamente sin gas, sin nada, todo se ha caído en la casa.
0: Al menos 4 de las víctimas eran de este centro poblado, según el primer reporte. 3 adultos mayores y un adolescente de 17 años. El balance más reciente habla de al menos 6 fallecidos. Además de daños en viviendas y vías públicas, se reportaron daños en 2 hospitales de la zona, el Daniel Alcides Carrión y el Carmen de Orcayo. El Ejecutivo ofreció su pésame y anunció ayuda para las familias.
2: Por las autoridades, nuestro más sentido pésame realmente a las familiares de estas personas que lamentablemente han fallecido. En la noche seguramente todos están en sus viviendas. Hemos visto la vivienda totalmente destrozada, se le va a proporcionar también a estas personas. El gobierno, el Estado se hace presente desde anoche, en la misma actualidad, que ha sucedido los bomberos, el ejército, nuestra policía.
0: Durante el día los cuerpos fueron llevados, pero más temprano se reportaron demoras en la llegada de los fiscales para levantar los cuerpos.
3: Hasta ahora no viene, no viene, estamos llevando. Lo que está en mi comunidad es que una tira más de las 9 de la mañana y el Ministerio Público no ha llegado para que realice el levantamiento de cadáveres y que les pueda entregar los cuerpos a sus familiares para que ellos también ya puedan velarlo en los lugares que les corresponden.
0: Chochos Bajo está a casi 300 kilómetros de Lima y es una zona rural. Tal vez por eso la ayuda no llegó tan rápido, o no en la medida que se esperaba. Tal vez por eso, durante la mañana, damnificados aún pedían la atención del Estado. Mientras los damnificados esperan la ayuda pronta, este sismo merece nuestra reflexión sobre prevención y la atención del Estado. Ante emergencias tan terribles como esta.
4: Lamentable lo que ha ocurrido en esa localidad, señoras y señores, y siempre pues, se hace la tema de la preparación, ¿no? La preparación es muy importante, ¿no? Las llamadas, en este caso, de atención a las autoridades también, ¿no? Que tienen que estar atentos a lo que puede ocurrir, sobre todo en estos tiempos de emergencia. Y en la marca, también un accidente de tránsito lamentable y cobró la vida de 14 personas. Una de las sobrevivientes fue entrevistada en la ROM. ¿Qué fue lo que pasó en este accidente?
5: Mi nombre es Jennifer Melodía de Las Plata, León. Tengo 23 años de edad.
6: Cuéntenos, ¿qué fue lo que usted alcanzó a ver en el momento del accidente?
5: Yo venía durmiendo muy tarde, como nunca tuve un sueño pesado. Y yo venía ahí cargada de bebé. Recuerdo solamente cuando un señor se levantó y comenzó a gritar. Ahí abrí mis ojos y acudí a abrazar a mi bebé. Solamente vi que chocamos. Vi un carro color medio crema, blanco, pero no sé si estaba en nuestro carril o al carril de al lado. Y fue tan rápido, la verdad, es como si nos hubieran jalado el abismo. Y ahí fue los golpes de campana. Yo abracé este duro a la bebé, no la solté para nada. La verdad no sé hasta cuándo salí también del carro, no recuerdo. Solo recuerdo cuando desperté al lado de la señora que estaba ya muerta. Y La quedé mirando, ¿no? Estaba yo, no podía yo moverme, ni llorar, nada, ni gritar. Cuando escuché a una bebé llorar, eso solo volteé a ver y estaba la bebé sentadita ahí. Sí, agarré, me quise parar y ahí vi donde que mi mano estaba hinchada, pensé que estaba fracturada, pero subí como pude, me quité las zapatillas y vi que me quedé a un metro por lo menos del abismo.
6: La bebé estaba indesa, no tiene ninguna herida.
5: Ninguna herida, tiene ningún golpe, solamente un pequeño moretón en la carita, pero nada más, un ojito. Un ojito, sí.
6: ¿Qué tal el momento del impacto? ¿El impacto te despertó? ¿Tú ya habías abierto los ojos?
5: El impacto me despertó.
6: ¿Qué fue lo primero que viste cuando
5: chocamos? O sea, solamente que el señor gritó, chocamos, no sé si fue contra el cementerio, con un carro, pero fue como si algo nos hubiera jalado. Un señor, creo, particular.
6: Entonces, ¿por qué algo lo chocó del vehículo?
5: Es como si nos hubieran impactado, pero no sé si chocamos contra un carro, como vuelvo a repetir, pero solamente vi un carro color crema. No sé si está en nuestro carril o al carril de al lado.
6: ¿No se acabó de chocar? ¿Lo chocó?
5: Ajá, sí, más o menos.
6: ¿No,
5: estaba yendo despacio, el chofer no estaba mareado para decir no.
6: ¿No estaba recetado en ciudad?
5: No, tampoco.
6: Pero cuando tú has estado despierta, podemos venir otro día. ¿El carro iba a la velocidad prudente?
5: No, regular, como siempre. Yo siempre voy a parir en la veloz. ¿Y para qué velocidad? Yo siempre llevo a la hora que debería ser, ¿no? Que 4 horas
6: empezó. ¿Tú de vista a lo menos conoces a chofer? ¿Sabes si antes había dejado un vehículo que conocía?
5: Yo mayormente aquí en Maravillas, pero me he tocado así con diferentes choferes.
6: ¿Siempre viaja?
5: Sí, siempre viaja.
6: ¿Nunca ha tenido exceso de velocidad?
5: No. Nunca.
6: Repítanos, por favor, es importante esa parte de tu testimonio. Cuando tú sientes el impacto a los ojos, ¿qué es lo primero que ves?
5: Que el señor se levanta y comienza a gritar. Abracé a la bebé, la cubrí y es como si, no sé si chocamos como digo, cuando se
6: chocó
5: el impacto.
6: Sí,
5: y ahí nada más fue el golpe campana, y ya yo solamente desperté ahí echada al lado de la señora que estaba muerta y quise subir, ahí estaba mi bebé ya sentadito.
6: ¿Tú has, por tus propios miedos, has salido
5: Sí, la verdad como digo, fue un milagro de Dios. No hice fuerza al salir, no desperté ahí solamente al lado de la señora. Sí, sí, ella se está haciendo responsable de mis medicamentos, con pastillas, cremas, gotas, porque me vi que estaba probando así.
6: No,
5: sí, ella se está apoyando todo en rojo porque ¿cómo se llaman las personas en venir a poder ayudar nos han robado? Yo tenía ahí un bolsón de ropa que es lo que la bebé venía nueva y aparte mi pañalera, mis documentos, mi celular, se lo han robado todo. Sí, nos han robado todo, nos hemos quedado sin nada.
6: ¿Tú has sido de la accidente? ¿Te acuerdas más o menos?
5: Entre las 3:30 y 4 por ahí. Sí, porque de aquí salimos a las 3, por ahí, hasta las 3.
6: ¿El bombero, la policía, llegaron rápido?
5: Yo desperté cuando la policía estaba bajando a ayudarme. Sí, estaba bajando a ayudarme, agarraron a la bebé y yo subí solita. Cuando, como yo sí puedo caminar, agarraron a la bebé, lo subieron a un carro y nos llegó. Y ya llegando a Cajamarca vi los bomberos.
6: ¿Estaban para hijos de ti?
5: Sí, estaba más arriba, ella sentadita.
6: ¿Fuera de la cumbre? ¿Qué quedaron?
5: Ajá, sí, fuera de la cumbre. Sí, sentadita. Ah, sí.
6: ¿Con
5: la cabeza de lado? Sí, no, solamente sí con mi bracito, nada más con mi brazo, mi cabeza, la tuve así, más con
6: el coche.
5: No.
6: ¿Sabes?
5: Sí, solamente con su vestido, sus zapatitos, En uno de los momentos que ella también, bueno, que estaba sentadita, quizás me comenzó a buscar y comenzó a ir ahí, yo volteé y la encontré sentadita. Pues.
6: Un milagro, ¿no? Dice ella, que tú te hayas salido de esa
5: fotografía. Sí, hasta en las fotografías, la tomografía, sí, no, no tiene nada. Sí, la han realizado.
6: ¿Espera que la empresa sea responsable de todo, así que estés bien la situación?
5: Sí, por el momento, como dices, sí se está siendo responsable, ¿no? Sí se está siendo responsable, sí me están apoyando en todo. Las compra pañales también a mi bebé, leche, porque con la medicina, que ellos se toman bien muy fuerte, es muy fuerte, y a mi bebé se estaba enronchando, pues. Sí.
6: ¿Y no hay que hacer una investigación exhaustiva, minuciosa, para saber la realidad? Como pues no se puede tampoco responsabilizar rápidamente sobre él mientras no se conozca lo que realmente pasa.
5: Sí, porque también hay una señora, señor, la verdad no sé, que agarró mi celular, la había encontrado, y comenzó a decir a todos mis familiares que yo estaba muerta. Que yo estaba muerta, y las señoras también, cuando mis amigos que dijeron que no, yo estaba viva ahí en el hospital, le dijeron que deje el celular a la policía o algo, pero lo llevaron. Según es de chota, pero la verdad no sé.
6: ¿Más
5: que yo te cuento tu verdad? Y me han llevado mi celular, todo.
6: ¿Y el llamado tal vez
5: está apagado? Sí, está apagado. Hasta un señor ahí sale robando mis sandalias, mi juguetito de mi bebé, ropa. No sabemos si ve mi bolso, todo, se me ha ido todo. Como me quedé sin nada, como digo. Me quedé sin nada.
6: ¿Y otras
5: cositas se le van? Sí. Es que yo venía aquí a mudar, ¿no? Y como la señora en ese momento todo dijo que no, yo bajaba a vivir con mis cosas.
6: ¿Dónde saliste tú?
5: Yo tuve Cajamarca hasta en la Ciudad de Dios.
6: ¿Ciudad de Dios?
5: Sí.
6: ¿Tú fuiste a la Ciudad de Dios? ¿Y de otro lado?
5: En Pacasmayo.
6: Sí,
5: mi
6: amigo.
5: ¿Tú eres de acá? ¿Tú eres de Cajamarca? Sí.
6: ¿Cuánto tiempo
5: tienes
6: en
5: Cajamarca? 2 años. Sí, 2 años. ¿Vas a regresar entonces? Sí, iba a regresar. Con mi familia.
6: ¿Has atendido a las autoridades para que haga una investigación minuciosa y se conozca la verdad de los hechos?
5: Sí. Que investiguen bien, ¿no? Que investiguen bien, ven que si fue con otro vehículo, queden con el responsable también. Y si no, si fue una falla, quizás del auto, del carro, también que se investigue bien.
6: ¿No descartas la posibilidad de que algún carro los haya chocado?
5: No, es que como yo venía durmiendo, la verdad no sé. Sí, es ya el golpe. No hubo exceso de velocidad.
6: De todas maneras, la idea que tu hijita esté ingresa.
5: Sí, está bien, gracias a Dios. Yo nada más tengo 25 puntos aquí, hasta acá, por mi cabeza. Aquí 2 puntos, sí, todo está hinchado acá. Tengo raspones por aquí, por mis canillas también. Pero son fracturas y nada, gracias a Dios.
6: ¿Qué te das tu nombre?
5: Soy un enfermero y de la Plata León.
6: Bien,
5: 23 años.
4: Testimonio de una joven madre de familia que sobrevivió a este lamentable accidente de tránsito, ¿no? A este lamentable accidente de tránsito. Tenemos exactamente las 7 de la mañana, 7 de la mañana con 38 minutos. Vamos a ir a la pausa y volvemos rapidito con más información, con más noticias a esta hora de la mañana. Pausa y retornamos.
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1: Ya tenemos atención exactamente en nuestros estudios, mucha atención exactamente en nuestros estudios, ya las 8:54 8:54 exactamente en nuestros estudios. Se viene, señoras y señores, las fiestas patrias, se vienen las fiestas patrias, y por supuesto hay que saludar en estas fiestas. El ingeniero Newin Cubas Abad, saluda a esta provincia, Cubamba, saluda al Perú, al celebrar este 28 de julio, el día de nuestra independencia, el día de libertad. Somos libres, seamos siempre. Es el saludo del ingeniero Newin Abad Cubas, Newin Abad Cubas. Vamos con más información. Así es, vamos con más noticias a esta hora en la mañana, señoras y señores. Vamos con más información, vamos con más noticias. El profesor José Campos desea a todo el Perú felices fiestas religiosas, provincia de Cubamba. Estamos postulando, señala José Campos, como candidato a consejero regional por Alianza para el Progreso. No, por Alianza para el Progreso, muy bien. Celebremos este 28 de julio con mucha alegría. Celebremos la independencia de nuestro país. Felicidades. En este mismo parte le desea José Campos. También el señor Gilbert Guamán Pizarro, también él es actual regidor, candidato nuevamente a regidor para este nuevo periodo municipal por el movimiento político Unidos del Campo. Está saludando a todos sus amigos, a toda la familia en estas fiestas patrias y religiosas de nuestra provincia de Cubamba. Que Dios bendiga a nuestro país, que Dios bendiga a toda la nación al celebrar un nuevo año de independencia. Celebremos con prudencia, celebremos con amor este nuevo aniversario patrio. Es el saludo de Gilbert Román Pizarro. 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Omar Ramiro Sánchez también está saludando a toda esta ciudad de Bogarate al celebrarse este 28 de julio, el día de nuestra independencia, ¿no? El día de nuestra libertad. Felices fiestas patrias, Perú. Les decía Omar Ramiro Sánchez, celebremos con orgullo ser peruanos. El doctor Wilmer Carrillo también hace llegar su especial saludo en estas fiestas de 28 de julio, en estas fiestas patrias, a toda nuestra provincia de Cubamba. Celebremos este nuevo aniversario patrio con mucha alegría y con mucho fervor patriótico. El profesor Benedicto Benedico y Cochea también hace llegar un saludo muy especial por celebrarse este 28 de julio en la independencia de nuestro país. Felices fiestas patrias, Perú. Te decía el profesor Benedicto Pérez, Necochea, también en esta ocasión Pedro Medina, presidente Pedro Mendoza, presidente de la, del mercado mayorista, y de Alfonso Guerrero Reyes, también nos llegará un saludo especial por celebrar este 28 de julio, el día de nuestra independencia. 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El profesor, el prefecto de la región Amazonas, el señor Orlando Chávez Bernal, expresa en esta ocasión también su saludo patriótico al celebrarse este 28 de julio, el día de nuestro aniversario patrio. Felicidades al Perú en estas fiestas patrias. Es el saludo del profesor, del prefecto de la región Amazonas, el profesor Bernal. ¿Qué más tenemos para el día de hoy? 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La Gela, sí, señoras y señores, y la profesora. La profesora Leonor Abad Chichay decía a todo el Perú, felices fiestas patrias, que este 28 de julio nos encuentre más unidos que nunca, celebrando nuestra rica historia, nuestra cultura milenaria y el orgullo de ser peruanos. Sigamos construyendo juntos el país fuerte, trabajador y próspero que todos queremos. Que viva el Perú, señores. Hoy, 9 de la mañana con un minuto exactamente en los estudios de Radio Milenio 90.7, frecuencia modulada exterior. Vamos con más noticias a esta hora de la mañana. ¿Qué pasó? Vamos en notas nacionales, ya tenemos notas nacionales. El presidente de la República, José Balcázar, ha contratado, según el informe del Cuarto Poder, bajo sospecha, 31.045 pistolas, escuche bien, 31.045 pistolas, valorizadas en 13 millones de dólares, en presunto sobrecosto, y el 100% dinero pagado por adelantado. Pagado por adelantado. El Estado peruano desembolsó millones de dólares antes de recibir las armas compradas para la Policía Nacional del Perú, cuya entrega total recién se completará 14 meses después. ¿Qué tal, no? ¿Qué tal? Miren ustedes, para eso sí hay plata. La pregunta que yo me hago es, ¿estas armas le van a parar a manos de la policía o a dónde? Tenemos aquí el informe.
2: De entregar la banda presidencial, José María Balcázar se despide del Palacio de Gobierno con una reciente y escandalosa adquisición. La compra de 31.045 pistolas para la Policía Nacional a precios que estarían sobrevalorados. ¿Cuánto se sube costo?
3: 13 millones de dólares. La diferencia de precios entre 17 millones y casi 30 millones es abismal. No resulta eficiente.
2: Exclusivo en Cuarto Poder. Documentos del propio Ministerio del Interior evidencian que la compra de por un monto total de casi 30 millones de dólares. Se hizo sin licitación, con inexplicables sobrecostos, incluyendo el pago de 100% por adelantado por un armamento que recién llegará al Perú en 14 meses.
3: Esto sí puede ser investigado por tipo penal en la corrupción. La Corte Suprema ya ha dicho que contra razones que salen demasiado rápido, aceleradas, son indicios de corrupción.
2: La compra de estas pistolas se realizó sin concurso público, a través de la modalidad por encargo según la ley 31684. Estuvo a cargo de la fábrica de armas y municiones del ejército FAMI, empresa estatal adscrita al Ministerio de Defensa, entidad clave en el millonario negocio de las armas en el país. El Ministerio del Interior ya pagó, ya desembolsó 29.461.705 dólares por armas que serán entregadas en su totalidad dentro de un año y dos meses. Un pago adelantado por armamento, cuyo precio unitario es de 949 dólares por pistola. El contrato número 01-2026, firmado el 11 de junio pasado, está suscrito por Ítalo Gerardini Panés, director general de Administración y Finanzas del Ministerio del Interior, y por el coronel Antonio Zapata Vargas, en su posición de gerente general de FAMI.
1: Miren ustedes, así está la situación. Pagan por adelantado en 14 meses, en 14, más de un año, para que lleguen ese armamento a la policía todavía, ¿no? Cuando es una necesidad urgente, ¿no? Urgente se necesita, pero son criterios del gobierno. Vamos a ver cómo termina toda esta situación. El Gobierno Nacional de Elecciones informa también a esta hora en la mañana, mucha atención. El Jurado Nacional de Elecciones informa a esta hora de la mañana en qué estado rumbo a las elecciones regionales y municipales de 2026, en qué estado se encuentra la solicitud de inscripción de candidatos a la alcaldía de Lima Metropolitana. En el siguiente informe, vamos a ver cómo está, en qué estado, cuántos candidatos hay a la alcaldía de Lima.
4: A menos de tres meses de las elecciones regionales y municipales del 4 de octubre, la carrera electoral para ocupar la alcaldía de Lima continúa en desarrollo. El Jurado Electoral Especial de Lima Centro viene calificando las solicitudes de inscripción de los 26 candidatos que aspiran a ser el próximo alcalde metropolitano.
5: Fueron 26 presentadas a nivel metropolitana, 22 que han sido ingresadas a través de Telegramas, de nuestro sistema de Telegramas, y cuatro que han sido ingresadas a través de otros medios, o sea, de manera física. Nos encontramos justamente en esa etapa en donde todos los jurados electorales especiales están realizando esta calificación del cumplimiento de los requisitos, tanto de candidatos como de solicitudes, de fórmulas y lista de candidatos.
4: En ese contexto, Jorge Valdivia, abogado del Gabinete de Asesores del Jurado Nacional de Elecciones, informó que hasta el momento 11 solicitudes de candidatos fueron declaradas inadmisibles, 5 improcedentes, y 2 fueron recientemente presentadas, por lo que se encuentran en evaluación. Precisó además que las solicitudes declaradas inadmisibles e improcedentes siguen procedimientos distintos previstos en la normativa electoral.
6: ¿La decisión significa que se puede subsanar?
5: Sí, hay documentación o un requisito que tiene que es susceptible de subsanación, y por lo tanto se le concede 2 días a la Nación Política para que subsane. Una vez que presentan la documentación, cambiaría ya el estado. Inclusive la lista ha sido también procedente, según ha sido un requisito no subsanable, y por lo tanto todos los candidatos son declarados improcedentes también.
4: Hasta el momento, 8 candidatos han obtenido la calificación de admitidos. Se trata de Carlos Tejada, de Acción Popular, Segundo Valdés, de Entrepá, Rubén Bonilla, de Fuerza Ciudadana, y Ricardo Belmont, de Obras. También recibieron la misma calificación Elizabeth León, de Frente de la Esperanza 2021, Sandro Cáñez, del Partido Patriótico del Perú, Rubén Ramírez, de Perú Libre, y Luis Rubio, de Renovación Popular.
5: Fecha límite para la aplicación de las listas admitidas es el 5 de agosto, es el fecha límite. Pero eso no quiere decir que esas fichas se van a publicar y de ahí van a correr el periodo de taxes. No, una vez que las listas han sido admitidas y publicadas, que han sido muchas ya, ella corre el periodo de taxes desde esa publicación.
4: Es importante recordar que las candidaturas a la alcaldía forman parte de una lista integrada por aspirantes a regidores, la cual también debe superar el proceso de calificación. Concluida esta etapa y tras la publicación de las listas admitidas, se abrirá el periodo de tachas, una fase clave del cronograma electoral antes de la definición de los candidatos que participarán en los comicios del 4 de octubre.
1: Interesante entonces lo que nos entrega, lo que nos entrega el Jurado Nacional de Elecciones a esta hora de la mañana, 9 de la mañana con 9 minutos. Y tras rechazar el cargo de senador, ¿no? Tras rechazar el cargo de senador Rafael López Aliaga, el señor Jurado Nacional de Elecciones ya dio su veredicto, ¿no? Ya dio su veredicto. Absalón Vázquez Villanueva es el senador que asumirá el lugar de López Aliaga en la Cámara Alta, en la Cámara de Senadores, ¿no? Y justamente ayer le preguntaban al señor López Aliaga, usted está despreciando tremendo cargo, ¿no?, de senador. Ser senador de la República, imagínense, usted es lo máximo, ¿no? Pero a pesar de haberse elegido con una mayoría, con una votación mayoritaria, ¿no?, una votación mayoritaria, él ha rechazado este cargo y va a postular como teniente alcalde. Fíjense ustedes, qué ejemplo, ¿no? Ahora, la pregunta es, que le han hecho ayer también en los medios nacionales, ¿qué va a pasar si sale elegido su partido? ¿También renunciaría al cargo de teniente alcalde, que en Lima, por el mismo partido? ¿Qué va a pasar? ¿No? ¿Qué va a pasar? O la idea es, a cargo de alcalde, ¿qué va a hacer? Nuevamente como alcalde todo ese periodo. Bueno, en fin, vamos a ver qué sucede. Pero lo cierto es que Absalón Vázquez Villanueva es el nuevo senador que asumirá el lugar de López Aliaga en la Cámara Alta. ¿Quién es Absalón Vázquez Villanueva? Muy conocido, por supuesto, ¿no? Él nació en el distrito de Jesús, a 25 de Lima de Cajamarca, en el año 1950. Hizo sus primeros estudios en este pueblito, aunque luego sería trasladado a Casagrande de la Libertad. Siempre destacó por sus buenas notas y su apego al estudio. En Lima estudió en la Universidad Agraria de La Molina, donde se graduó como ingeniero agrícola. El Partido Aprista fue su primer refugio político, ocupando un viceministerio durante el primer periodo de Alan García. Al asumir el gobierno de Alberto Fujimori, este lo convocó a formar parte del mismo a partir de 1991. Eran amigos y colegas, se habían conocido en la facultad de la Universidad La Molina, donde Fujimori fue rector. Fue fundador del partido fujimorista Vamos Vecino. Es uno de los más fervientes defensores del gobierno de Alberto Fujimori y se autoproclama como un rival y opositor a las acciones de Vladimiro Montesinos. Vázquez Villanueva es cuestionado porque afrontó varios procesos judiciales e incluso una sentencia en primera instancia que posteriormente será rebatida. Es principal impulsor del proyecto Pronamás que tuvo importantes resultados durante el gobierno fujimorista. Aunque en la última elección postuló con Rafael López Aliaga, nunca dejó de defender la gestión de Fujimori. Absalón Vázquez es el tercer senador nacido en Cajamarca. Su proclamación se suma a la de segundo Tapia Bernal y Mirta Vázquez Villanueva, ambos nacidos en la región Cajamarca, señoras y señores, ambos nacidos en la región Cajamarca. ¿Qué más tenemos para el día de hoy, ya cuando tenemos las 8 de la mañana con 9 con 13 minutos, ya el tiempo avanza, el tiempo no se detiene y nosotros tampoco nos detenemos con la información? Una nota regional, mucha atención, Amazonas, en Amazonas de Edesa Guacún, retenida en calabozo tras denunciar abusos sexuales. De protección para Georgina Rivera, quien desde hace años asume el papel crucial en la defensa por los casos de violencia sexual infantil en su comunidad. Indignación nacional, hasta cuándo el abandono a nuestras niñas a Guacú, ¿no? Con lo ocurrido el día de ayer, una pequeña de solamente 6 años de la comunidad nativa de Pantán Exa, en Celepa, Amazonas, se debate entre la vida y la muerte. Y ella fue trasladada de emergencia en un vuelo humanitario hacia Amagua tras sufrir una severa hemorragia producto de un brutal abuso sexual. El presunto agresor es su padrastro, Darwin Chuck Guazú, quien se encuentra prófugo de la justicia tras haber huido del puesto de salud local al ser descubierto por el personal médico gracias a la valentía de la menor. La mafia y la impunidad persiguen a quienes se atreven a denunciar. Detrás de este horror opera una red de impunidad y persecución que silencia a las víctimas y castiga a sus defensoras. Lideresas indígenas como Georgina Rivera Paz, socia del Consejo de Mujeres Aguajú Guapes, y Micaela Inti, vicepresidenta del Gobierno Territorial Autónomo Aguajú, enfrentan graves amenazas a su integridad física y de protección absoluta tras denunciar centenares de abusos de las provincias de Magua y Condorcanqui. La distorsión de la justicia es tal que la lideresa Rivera Paz fue arrestada injustamente por señalar a agresores sexuales en su comunidad, mientras la Fiscalía de la Región carece de infraestructura básica como cámaras Kessel y médicos legistas. El sistema educativo permite que docentes suspendidos por violación continúen trabajando en las aulas, dejando a la luz un enramado y entramado corrupto que desprotege a los menores y persigue a quienes buscan justicia. Mientras el presidente actual normaliza públicamente estos delitos, con liberaciones indolentes, las niñas de las comunidades Aguacún y Guapis siguen completamente desprotegidas. Ni el Congreso, ni el Ejecutivo, ni el sistema judicial han sido capaces de frenar la violencia en las zonas fronterizas, que carecen de lo básico: insumos médicos, bancos de sangre y seguridad. La distancia geográfica no puede seguir siendo sinónimo de impunidad absoluta. Exigimos a la Policía Nacional del Perú y a la Fiscalía la captura inmediata a nivel nacional de Darwin Chuck Guazú. No permita que este monstruo quede libre. El Ministerio de la Mujer y autoridades, medidas de protección efectivas urgentes contra la menor, su madre, Doña Chamescat Madrid, y las lideresas amenazadas por las mafias locales. El próximo gobierno y legisladores políticos, políticas radicales, presupuesto real y sanciones severas que frenen de una vez por todas la violencia sexual en la Amazonía. Basta de olvido. Las niñas de Amazonas importan. El Estado es responsable por omisión. Ayúdanos y discutimos para que en este caso no quede impune, no quede en el olvido y se haga justicia, señoras y señores, por esta menor de edad, ¿no? Y por la violencia de Guacú, que está retenida en un calabozo, para denunciar estos abusos, señoras y señores, estos abusos sexuales. 9:17 minutos. Ya vamos con más información, vamos con más noticias. El señor Verona Corrales, gobernador regional de Amazonas, estuvo este último fin de semana, estuvo en Jaguanga, exactamente en Morropón, donde inauguró dos importantes obras: la construcción de una institución educativa y la construcción de un polideportivo. Obras, trabajos que fueron inaugurados por el mismísimo gobernador regional y que dejó su mensaje para los asistentes y la población en general.
7: Por lo tanto, yo quiero felicitar a los pueblos de Morropón, que fueron los grupos de alma, a los grandes filósofos, que se felicitaron en la levanta de la institución educativa, y hoy estamos acá en el pueblo deportivo para decir al pueblo
8: Por supuesto, no me

Una primera piedra por la cada uno de ustedes.

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familia de las madres y poderes, por producción de la institución educativa de Limón, Salerno, el cambio de esto que está en la institución, construcción de la institución educativa de Limón, la unión, construcción de la institución educativa primaria y secundaria del progreso que se encuentra en la institución, construcción de la institución educativa secundaria. Pueblo libre, construcción de la institución educativa primaria que acabamos de la

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Gracias.

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El caballero director de Minerva Corrales hizo un recuento de todo el trabajo que está haciendo aquí en la provincia de Cuapa, de todas las obras ya culminadas, concluidas, elaboradas, entregadas en el arco superior, y también, por supuesto, una relación de obras que están en ejecución, ¿no? Como es el caso de la gerencia subregional Utcubamba, ¿no? La gerencia de Utcubamba. Vamos ya en la parte final con lo siguiente.

0: Aí. Aí ou menos? Aí? No, es que los que lo utilizan lo dejan muy elevado, yo lo bajo, yo no me doy cuenta, yo lo bajé ya.
1: 205 años de independencia.
0: Sí, está, no sale saturado, pues.
1: El Perú lo celebra. El Perú lo celebra. Vive el Perú.
0: Ahí está,
1: El 28 de julio. Eliminar el
0: poquito, le doy un poquito. Ahí.
1: Por el partido político Juntos por el Perú, saluda. Con orgullo y patriotismo al pueblo
0: Ahí.
1: peruano celebramos 205 años de independencia y libertad
0: Ahí está.
1: y de una historia que nos une. Este bicentenario nos encuentra más unidos, trabajando con honestidad y amor por nuestra patria. Felices nuestras patrias. Perú, el deseo del ingeniero Newey Cubas Abad. Efectivamente. El profesor, atención, el profesor José Campos, candidato a consejero regional por la provincia de Cubamba por el partido político Alianza para el Progreso, y un símbolo de la AMA, un saludo al país entero y especial a Pavarán de Cubamba y a las otras. Peruanos, feliz 28 de julio, hoy celebramos con nuestra tierra. A nuestra gente y a nuestra fuerza, que tenemos que salir adelante, desde el laborante hasta todo el Perú, que nos dé la bandera con orgullo, que no nos falte la fe, el trabajo y la esperanza de un país mejor. Felices fiestas patrias, Perú.
0: ¿Aló? ¿Está bien ahí, eh? Ya lo tengo aquí señalado, pues lo tengo acá, es en el bajito del 5. Sí, ahí lo voy a decir, lo voy a advertir que no pasen de ahí. Sí, pues, ya. Gracias, Sánchez, por ahí, le robamos un preso cualquier rato. Ya.

Aló, ya pagué todo, mamá. Por ahí volviendo. Ok, ¿cómo que se va?

Y la tenemos siempre.

La hora exacta, 11:43.

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La hora exacta,

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Déjenme conversar con esto y yo les digo de que puedo comunicarme. Ya, muchísimas gracias. Gracias, gracias.

0: las 4:31.
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3: 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Porque mucha gente, amados hermanos, mucha gente muere en forma prematura por falta de conocimiento. 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En estos instantes voy a pasar a esta secuencia, lo cual le hemos denominado el correo sentimental o los mensajes del corazón, donde mucha gente nos manda mensajes de texto contándonos sus problemas en el campo del amor, en la cual nos piden ayuda y sobre todo nos piden consejos. Y aquí en nuestra mano, aquí en mi mano tengo un mensaje de texto que dice así: Señor Jesús, Maestro Adán, le saluda a un hombre soltero sin suerte en el amor, pero con deseo de encontrar una dama solitaria de buenos sentimientos. Nunca me casé, no tengo hijos, pero albergo la ilusión de formar en el futuro una linda familia. Le cuento, Maestro Adán, que mi anterior pareja era muy celosa. Además me gritaba y solo buscaba dominarme. No pude soportarlo y la dejé, porque pensé que no respetaba mis sentimientos y mis espacios. Por eso ahora quiero que ustedes me ayuden, Maestro Adán, hermano Jesús, que me ayuden a conseguir el amor de mi vida. Me llamo Manuel, tengo 49 años, soy del signo Sagitario, y este mensaje de texto, don Jesús, lo estoy escribiendo desde el distrito de Cajaruro. ¿Qué me aconsejan o ayúdenme, por favor? Bueno, escúchame, amigo Manuel de Cajaruro, hace bien en darte una nueva oportunidad en el amor. Olvídate de la mala suerte. Lo peor sería que te aísles, pues tienes todo el derecho de conocer a una buena mujer y usted lo va a conocer y vas a ser feliz. Porque el maestro Adán y quien te habla, te vamos a ayudar porque nosotros somos los mensajeros del amor.
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Amados hermanos, en estos instantes voy a dar lectura a los horóscopos. Preparado el abordado para el día de hoy a través de la carta astral, los astros y tu destino, por Jesús Pacheco Recarguatoto, Cucharito, Guarinteño, Serrano, Guacamino. Los fanáticos del horóscopo, los fanáticos que están escuchando esta radio y quieren saber su signo, atención, que aquí viene tu signo a través de la carta astral. Vamos con el primer signo, atención, Aries, nacidos y nacidas el 21 de marzo, el 20 de abril, Aries. Debes corregir las cosas que estás haciendo mal. Si no, puedes perder algo valioso. Purifica tu organismo. Tauro, nacidos y nacidas el 21 de abril, el 20 de mayo. Tauro, pase el día junto a quienes amas. Conserva el optimismo. No te dejes vencer por los obstáculos. Géminis, nacidos y nacidas el 21 de mayo, el 21 de julio. Géminis, saludos y miraflores a la señora del signo Géminis. El pago a capital al señor del signo Géminis. De nada vale lamentarte por las cosas que pasaron. Da vuelta a la página y buscarás salir de la rutina. Cáncer, nacidos y nacidas el 21 de julio al 21 de julio. Cáncer, se viene una etapa de cambios que serán positivos. Una persona del sexo opuesto te hará una sorpresa. Leo, nacidos y nacidas el 23 de julio al 21 de agosto. Leo, tu gran potencial está en tu liderazgo y capacidad de luchar por lo que deseas, pero escucha los consejos. Virgo, nacidos y nacidas el 23 de agosto, el 23 de septiembre. Virgo, saludos en el ROM a la señora del signo Virgo. Para tomar una decisión en estado sentimental, haz caso al corazón, pero también a la razón. Serénate y no te pongas nervioso o nerviosa. Libra, la balanza, atención, Libra, nacidos y nacidas el 23 de septiembre, el 23 de octubre, Libra. Los celos no te dejan vivir en paz. Contrólate en lo económico, porque va a acabar esa mala suerte y todo va a salir bien en adelante. Escorpio, nacidos y nacidas el 23 de octubre, el 23 de noviembre, Escorpio, no vale la pena seguir pensando en una persona que no te considera. Mejorará tu posición en el trabajo. Sagitario, nacidos y nacidas el 23 de noviembre, el 23 de diciembre, Sagitario, levante el ánimo, toma en cuenta lo que has conseguido y ya es tiempo de dejar atrás los malos hábitos. Capricornio, nacidos y nacidas el 23 de diciembre, el 20 de enero, Capricornio, saludos en Bagua Capital, La Peca, a la señorita del signo Capricornio, haz caso a tu corazón para hallar la respuesta que buscas. Podrías tener una discusión en el trabajo. Acuario, nacidos y nacidas.

0: Acuario, Acuario, saludos. En Cumba, a la señorita de signo Acuario, debes replantear tu relación sentimental. Tal vez no sea la persona ideal para ti. Noticias de algún querido. Piscis, atención, el último signo de la noche para Piscis, nacidos y nacidas de 29 de marzo. Piscis, las cosas pasan por algo. Déjate llevar por tus emociones. No te sientas menos que nadie, amigo, amiga de Piscis. Mi familia, estos fueron los dos libros de horóscopos preparados, elaborados por el día de hoy a través de la carta astral, los astros del destino. Bueno, familia, no hay tiempo para más. Con nosotros será hasta el día de mañana. Bendiciones para todos, con su permiso.
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Buenas tardes, yo no quisiera hacer una consulta porque estamos conversando, ¿sí, bonito? 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Pero si no. A eso iba, ¿a cuántos días nos podrían esperar, güey? Porque mi hija me dice la verdad, en el problema que me tiene así, estoy viendo un mes, si fuera de septiembre, pero tú decías más que el más medio, que me dice que hay que pagar, el poder unas plantitas. Pero ¿a cuánto tiempo? Así como le dijimos la vez pasada, pues teníamos

Sí, no, claro, es que pues, son inmuebles, son de inmuebles, yo siempre digo así, se valoriza más bien, pues, comprar un carro, por ejemplo, ya no, pues el valor se caerá. Sí, bueno, estamos todavía, estoy coordinando, mi hija me dice, pero papá, vamos a intentar, vamos a hacer cómo lo hacemos. No, pero sí, pero acá lo tengo anotado todo, no puedo separar con 500 dólares, si es normal. Sí, para contar también, digan para contarlo, pero separar, y si no se pone contar, eso también lo hacen. Ya el cielo se apagaba, me dice, hermano, y si yo contigo, tú te perdés. Ajá. Ya, pues voy, todavía estamos en estos quehaceres. A ver, mañana, hasta mañana ya le comunicamos y lo separamos así nomás con el post. Sí, pues me dice también mi hija, pues sea 2 años, máximo 2 años, ya 18 meses, para ser los 2 años, digamos, que tengan más rápido, me dice también. Porque hay otros, puede ser que sea más tiempo, me dice más bueno, dinero y pues más. Y ahora sí, ay, de acá no tengo, de acá lo tengo, sí. Por eso, hoy estamos sacando ahorita los vamos a ver cómo lo vamos a hacer, pues vamos a ver si nos presta la misma pandilla por acá a la plaza, para la inicial, ni siquiera la mitad, ¿vale? Y después el resto para pagar. Sin fiesta. Ya, señorita, ya me aclaró ya bien y entonces ya tengo la certeza ya. Si no, yo separamos, pues sí. Ya, déjeme todavía. 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Pero si ya estoy en el primer piso, estaría bacán. Sí, pues la promoción, pues. 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Ok, sí. Y voy a, bueno, ya le consulté, vamos a terminar, ¿ya? Ya, muchísimas gracias, atención, gracias.

0: estoy cambiando ya.
1: Sí, ha pasado el día.
0: Y el celular no voy a llevar el viejo. ¿Para qué? ¿Para llevar el celular?

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1: Por eso el mundo va a así que envía los toques y que lo hagan con calma. También, cuando a mí me llama otra, de allá yo vengo también tranquilamente.
0: ¿No te sale?
1: ¿Para qué puedo vivir como loca?
0: Voy a pagar. Ahí le da la algo a pagar. Es contra, pero es contra. 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

0: Entonces tenemos 6 y 41. 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Entonces tenemos 6 y 41.
1: Ya está.